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1: Muy, pero muy buenos días. Bienvenidos a Franja Roja, correspondiente a hoy día miércoles 5 de agosto del año 2026. La actual temperatura en la capital departamental del Itapúa es de 18 grados. Lo que anuncia meteorología para la fecha: cálido, cielo mayormente nublado, vientos variables, lluvias dispersas y ocasionales tormentas eléctricas. Tendríamos una temperatura máxima de 26 grados para la fecha. 26 para la fecha, la mínima 17 sería, que se daría en unos minutos o unas horas más. Siempre al nacer el alba es cuando baja un poquito la temperatura. 18 la actual, 17 marca como mínima, 26 de máxima. Fresco a cálido, cielo mayormente nublado, vientos variables, luego del noreste, lluvias dispersas con ocasionales tormentas eléctricas, es lo que dice para nuestra zona del país el Servicio Meteorológico Nacional. 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Reiteramos, 18 la actual temperatura en la capital departamental del Itapúa, la ciudad de Encarnación. Clima empresarial mejora levemente, pero la confianza aún no despega, dice la información. El clima de negocios mostró una leve recuperación en julio, aunque las empresas paraguayas todavía mantienen una postura pendiente sobre la evaluación de la economía. El indicador de expectativas empresariales se ubicó en un 49,98 puntos, con un incremento intermensual de apenas 0,06%, resultado que, si bien representa una mejora, permanece por debajo del umbral de 50 puntos, nivel que marca la diferencia entre expectativas optimistas y pesimistas, según el informe de la Cámara Nacional de Comercios y Servicios. Otras informaciones y lo que tiene que ver con la hotelería paraguaya, que prepara su salto estratégico, eventos internacionales, nuevas inversiones y la expansión hacia el interior abren una nueva etapa para el sector, según Juan Danieri, presidente de la Asociación Industrial Hotelera del Paraguay, quien revela los ejes de su gestión y los planes de acción que apuntan hacia una industria más profesional, sostenible y conectada con los mercados globales. Y por supuesto que vamos a estar desarrollando esta información íntegra en este día en Hora Paraguaya. Y por supuesto, la hotelería Encarnación Itapuense no está exenta de lo que dice el presidente de la Asociación Industrial Hotelera del Paraguay, Juan Danieri, llevando en cuenta de que con el rally mundial, con el bueno rally mundial, capítulo Paraguay, ya se tiene prácticamente a la fecha 80 y poquito por ciento de hotelería reservada, lo que habla muy bien de la hotelería Encarnacena e Itapuense. Eso nos decía incluso el doctor Andy Verdez, la presidente de la Asociación de Hoteleros de Itapúa, días atrás. 80% marcaba la semana antepasada, lo cual significa que a esta altura ya habrá aumentado esos 80 y algo, ¿verdad? Pues vamos a estar actualizando también esto en el transcurso de esta semana seguramente. Vecinos solicitan una nueva mesa de diálogo sobre el futuro cuartel de bomberos en Bernardino Caballero, dice la información, tras una reunión con concejales, autoridades municipales y representantes del Cuerpo de Bomberos Voluntarios del Paraguay. Los pobladores pidieron conocer en detalle el proyecto antes de que avance su instalación. Imagínate tampoco, hay vecinos que no quieren, en realidad que quieren que un lugar que fue destinado por la Municipalidad de Encarnación a en comodato del Cuerpo de Bomberos Voluntarios del Paraguay para la construcción de su cuartel propio, al final los vecinos quieren que eso sea destinado a una cancha de fútbol, según escuché. Eso dijeron algunos referentes del barrio Bernardino Caballero. No sé, me parece una postura idealista y a la vez egoísta. Dios no quiera que alguna vez necesiten de la asistencia de los bomberos, porque ya se destinó eso, se destinó ya aquello, ya se destinó, ya hay un terreno que se dio la Municipalidad de Encarnación para el Cuerpo de Bomberos Voluntarios del Paraguay, pero al final hay algunos vecinos, no es la totalidad, aclararon también otros, que los vecinos que no es que se oponen, sino que quieren que se revea la situación, no representa a la totalidad del vecindario del barrio Bernardino Caballero de la ciudad de Encarnación, lugar donde, de hecho, están instalados los bomberos voluntarios amarillos, ahí sobre la calle Posadas y Independencia de la ciudad de Encarnación. Bueno, ahí sobre la costanera Bólica es donde se le va a destinar un terreno y ya existe el proyecto, pero esa es la situación hoy. Denuncian red de ciberataques liderada por venezolanos. Ya hay un detenido por el robo de 35 millones de guaraníes a la diputada Rocío Vallejo. Repito, les tuvo que pasar o le tuvo que pasar a una legisladora para que haya algo muy, muy, muy, pero muy serio en relación a esta situación. Y yo no digo que la policía no trabaje para el efecto, sino que esta vez es como que parece que se apuraron mucho más, porque Rocío Vallejo también dijo que iba a llamar a una consulta pública e interinstitucional para poder ver qué hacer para protegernos mejor en cuanto a ciberseguridad se refiere y al robo de fondos en los distintos bancos del país, de los cuales justamente uno que otro, muchos paraguayos somos clientes, pero le tuvo que pasar a ella, a Rocío Vallejo, a una legisladora, para que la Cámara de Diputados en este caso sienta que en cualquier momento puede ser víctima. Cuando víctimas en el clan Juan Pueblo ya hay un montón. Una red de ciberdelincuentes liderada por ciudadanos venezolanos son los que se instalaron en Paraguay y que estarían detrás de varios ataques recientes a cuentas bancarias. ¿Y quién cayó? La diputada Rocío Vallejos. 35 millones de guaraníes fue lo que se robó. Hay gente que se lo robó más. Pero no es diputado, no es diputada, no es senador, no es senadora. Así informó el comisario Diosnel Alarcón, jefe del Departamento contra el Cibercrimen de la Policía Nacional, quien detalló que 3 ciudadanos venezolanos fueron plenamente identificados en el marco de la investigación y uno de

0: a través de navegadores web de Google que aprovechan el buscador y el navegador Google para que el usuario le pueda dar acceso, por lo que se recomienda escanear con un antivirus todo lo que sea utilizado. Y así se cayó la diputada Rocío Vallejo. Estaba en su home banking y de repente le salta una ventana emergente. ¿Qué es la ventana emergente? El famoso pop-up. O para generalmente en los medios de comunicación son publicidades, pero en esta vez fue una ventana emergente que le pidió la colaboración de sus datos, que le pase sus datos, y ella cayó y por ende le vaciaron la cuenta. Así es que hay que tener muchísimo cuidado con ese tema. Y bueno, es bueno también que se muevan, pero ¿cuántas víctimas ya hay? ¿Cuántas? Nuestro compañero Rogelio y su señora Linda Poletti fueron en su momento víctimas. Para que se hagan una idea de qué tan cerca también nos toca a nosotros. Bueno, vamos al primer temita musical, Tony Rivas. Enseguida volvemos.
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1: 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Escuchen esto que parece una broma. Parece de terror. Y de hecho es una teoría conspiranoica que se va haciendo realidad. Una más. ¿Recuerdan que finalmente lo del COVID-19, que tanto los teóricos de la conspiración decían, ese no es un virus natural, ese es un virus creado por el hombre en un laboratorio? Y que decían, oficialmente se decía, no, ese virus salió de un murciélago. Y ocurrió en Wuhan, China. En un mercado de Wuhan, China, que no sé, que lo otro, que esto. No, ese virus es un virus artificial. Eso decían los conspiranoicos, los teóricos de la conspiración. No, ese virus es totalmente... es cualquier cosa menos natural, es totalmente artificial. Resulta que sí es un virus artificial, el virus del COVID-19. Resulta que los teóricos de la conspiración tenían razón, pero la pucha. Entonces, ¿a quién le creemos? ¿Verdad? Incluso hay una persona en Estados Unidos que está siendo indagado por la justicia, por el Congreso de la Nación estadounidense, por haber propiciado la creación del virus. Imagínense, y es estadounidense. O sea, el virus fue creado por un estadounidense. Encima, indultado en tiempos de Joe Biden. O sea, Joe Biden sabía sobre esto. No, una barbaridad. ¿Y para qué era? Para que se enriquezca esta persona y... y quién sabe cuántas más, ¿verdad? A costas de millones de vidas a nivel mundial. Y eso no lo digo yo, eso ya está confirmado. Y Donald Trump es el presidente estadounidense que reconoce que el virus fue creado por un estadounidense que va a ser sometido, obviamente, a la justicia. Entonces, ¿a quién le creemos? Ahora les voy a leer otro artículo que parece una broma. Y que siempre fue tema en el ámbito de teorías conspiranoicas, ¿verdad? Escuchen esto, y esto es oficial, ¿eh? Esto es información, noticia. Esto no es nada traído de los pelos y es fuente oficial. Científicos plantean reducir la población mundial a la mitad para salvar el planeta. ¿Parece una broma de mal gusto? Pues no. Es un planteamiento. Y acá dice lo que decíamos recién, ¿verdad? El tema de la teoría de la conspiración o de los teóricos de la conspiración. Arranca la crónica diciendo que durante décadas las redes sociales y distintos espacios de internet estuvieron inundados de teorías conspirativas que aseguraban que las élites mundiales buscaban reducir la población del planeta, incluso mediante vacunas, alimentos, guerras o pandemias. Aunque esas afirmaciones nunca fueron respaldadas con pruebas, hoy la propuesta surgida desde el ámbito científico vuelve a poner sobre la mesa el debate sobre el tamaño de la población mundial, esta vez como una estrategia para enfrentar la crisis ambiental. ¿Penduperaque? Porque esto no es ninguna broma, esto es oficial. Un grupo internacional de investigadores planteó que la humanidad debería reducir, bueno, al menos dice gradualmente, su población hasta alcanzar los 4.000 millones de habitantes hacia el año 2200. Ah, menos mal que estaba lejos, ¿verdad? 4.000 millones de habitantes hacia el año 2200. Prácticamente la mitad de los cerca de 8.300 millones que viven actualmente en el planeta. La iniciativa fue presentada en un estudio publicado en la revista especializada Sustainable Development, de la que se hace eco la agencia RT. Los autores sostienen que el crecimiento demográfico mantiene una estrecha relación con el deterioro ambiental. Al incrementar la presión sobre los recursos naturales, acelerar la pérdida de biodiversidad, aumentar la contaminación y potenciar los efectos del cambio climático. En ese sentido, afirman que la actividad humana constituye el principal factor detrás de la crisis ecológica global. Pese a lo radical que puede parecer la propuesta, los científicos descartan cualquier tipo de medida obligatoria o coercitiva. Bueno, menos mal, ¿verdad? Ya nos tiren algo de... Ya, ¿eh? ¿Verdad? Pero bueno, habla de hacia el año 2200, por lo menos deberíamos de ser 4.000 millones, ¿verdad? Y no 8.300 millones como somos hoy, ¿verdad? En cambio, plantean una disminución paulatina basada exclusivamente en decisiones voluntarias de las personas, impulsada mediante políticas públicas que favorezcan el acceso a la educación, una mejor atención en la salud reproductiva y el fortalecimiento de la autonomía de las mujeres para decidir sobre su maternidad. El estudio reconoce que el aumento de la población fue consecuencia de importantes avances sociales y sanitarios, como la reducción de la mortalidad infantil y el incremento de la esperanza de vida. Sin embargo, advierte que el impacto acumulado sobre los ecosistemas alcanzó niveles que consideran difíciles de sostener a largo plazo. Los investigadores también remarcan que la solución no pasa únicamente por reducir la natalidad. Consideran indispensable modificar los patrones de consumo, especialmente los países con mayores niveles de riqueza, donde el uso intensivo de recursos naturales y elevado consumo per cápita agravan la presión sobre el medio ambiente. Según las conclusiones del trabajo, una población más reducida acompañada de un modelo económico menos dependiente del consumo creciente permitiría disminuir las emisiones que impulsan el calentamiento global, aliviar la presión sobre los recursos naturales, reducir la pobreza y disminuir el riesgo de conflictos vinculados a la escasez de bienes esenciales. Los autores sostienen que este escenario es alcanzable siempre que las transformaciones se desarrollen de manera gradual y con el respaldo de políticas de desarrollo social. Hasta ahí todo muy bien. Vamos a suponer que se pone en práctica esto. Yo acá hago también mi análisis. Y no es ningún análisis tirado de los pelos. Hasta ahí todo muy bien. Vamos a suponer que la mayoría de la población mundial o a los países desarrollados dicen, bueno, sí, vamos a controlar la natalidad, que de hecho va a suceder, ¿verdad? Hoy las mujeres, muchas mujeres prefieren tener mascotas a tener hijos, por ejemplo. Sucede, ¿verdad? Es así. Hay mujeres que prefieren tener mascotas a tener hijos. Por ejemplo, ¿verdad? Pero yo voy a ser un poquito más radical y justamente voy a referirme a los radicales. ¿Qué pasa con los religiosos radicales? Los musulmanes, por ejemplo. ¿Cómo hacer que esa gente se ayorne a este tipo de políticas cuando que ellos justamente entre comillas, hay una teoría de que ellos se multiplican justamente para tomar al mundo. Y así han tomado ciudades enteras, como en Nueva York, que incluso tienen el alcalde de Nueva York que es de origen musulmán, ¿verdad? Como en España han fundado mezquitas enteras porque son muchos, en Francia y en tantas otras ciudades de países muy avanzados. ¿Qué se hace con ese tema, por ejemplo? ¿Cómo les frenás a ellos que tienen totalmente otra ideología y otra y son fanáticos religiosos? O sea, en su ADN está el multiplicaos, ¿verdad? Y poblaos la tierra del Antiguo Testamento. ¿Cómo les frenás a ellos, por ejemplo? No hay forma. Y de repente vamos a encontrarnos con que ellos van a ser más a nivel mundial en números de personas. Bien o mal, y bueno, veremos con el tiempo, pero todos sabemos cuáles son los escenarios en los cuales se mueven estas personas. Irán es una de ellas, ¿verdad? Es uno de esos escenarios. ¿Cómo vos le enfrentás? Ese es un punto. Ahora, otro punto. ¿Qué hacer con los animales? Supongamos que en el año 2200 lleguemos a hacer los 4.000 millones que proponen los científicos y no los que somos hoy 8.300 millones a nivel mundial más, qué sé yo, Yamoina Chupete y 3.000 millones más que podamos llegar a los 2.200, 11.000 millones. Sino que la población se reduzca voluntariamente sin necesidad de ninguna... de ningún... ninguna medida radical como, qué sé yo, pandemias, guerras, alimentación contaminada, como dicen los teóricos de la conspiración. Supongamos que lleguemos a los 4.000 millones para el año 2200. Que la población se reduzca para cuidar justamente el medio ambiente y salvar al planeta. ¿Qué pasa con los animalitos? Y yo creo que van... A ver, si hoy tenemos problemas de animales que en algún momento fueron domésticos y que hoy están tirados por la calle, perritos, gatitos, vagando por la calle. Imagínense si cada vez somos menos. O sea, el cuidado tiene que ser un todo. Y no solamente reducir la población mundial. ¿Ya? O sea... Mi punto nomás es que vamos a tener ¿cuánto? 10 gatos por cada ser humano, más 10 perros por cada ser humano. Hoy luego tenemos más vacas por cada ser humano, pero es porque la vaca es un negocio, entre comillas, ¿verdad? O sea, el ganado es un negocio. Hoy tenemos más ganado por cada ser humano en muchos países, en otros no, obviamente. ¿Verdad? Hoy el gato ganadero es mayor en Paraguay que el... que lo que es la población. No digo animales que son para consumo, ¿verdad? Y yo no sé si vamos a... si va a ser factible esto. De que se va a reducir la población, se va a reducir. Porque, repito, al parecer... hay familias que prefieren no tener hijos, o al menos no la cantidad de hijos que se tenían antes, ¿verdad? Antes era, en todo el mundo era 6, 7, ¿verdad? Latinoamérica sobre todo, ¿verdad? Hoy día, ¿cuánto se tiene por cada familia hoy día? Máximo 3. Y sí, es que todo está caro, uno dice. Los niños ya no vienen con el pavo bajo el brazo, dice. Y no sé, y ese puede ser un factor que va a terminar en la reducción de la población mundial, o al menos la ralentización de la del aumento en la población mundial. Puede ser. Pero ¿qué pasa, repito, con los animales? Los animalitos van a ser mucho más que nosotros, van a poblar seguramente más, porque no va a haber forma de controlarlos. Imagínense... que en plena pandemia incluso animales salvajes volvieron a la ciudad. no es un invento mío. Pero hubo países en los que animales salvajes, tigres, elefantes y demás llegaron a las ciudades. Se sintieron tan libres que llegaron a las ciudades a caminar, ¿verdad? En pandemia no me imagino eso, ¿verdad? ¿Hace cuánto? Hace 3 años atrás, 4 años atrás, cuando todo era silencio. Imagínense si es que nosotros, si es que se va reduciendo la población humana mundial, pero ¿qué se hace con la población animal? ¿Hay alguna forma de ralentizar también eso? Es medio utópico. Lo ideal es que seamos, según estos científicos, una población de 4 mil millones de personas hacia el año 2200 y no. O sea, reducir a la mitad de lo que hoy somos para salvar al planeta. Y sí, tiene razón seguramente. Los científicos descartan cualquier tipo de medida obligatoria o coercitiva, dice la información. Cualquier tipo de medida obligatoria o coercitiva. Eso ahí es para responder a los teóricos de la conspiración que siempre hablan que la población se va a reducir nomás luego por mandato de la élite o de las élites, con vacunas, con pandemias, con alimentos contaminados, que este, que lo otro, que llaman bata, la andena. Y en cambio plantean una disminución paulatina basada exclusivamente en decisiones voluntarias de las personas impulsadas mediante políticas públicas que favorezcan el acceso a la educación, mejor atención a la salud reproductiva y fortalecimiento de la autonomía de las mujeres para decidir su maternidad. Repito, ¿qué pasa con países como en los cuales se practica el Islam? Que no hay nada contra el Islam acá, pero ellos no tienen problema en reproducirse. 9, 10 hijos y eso por pareja tienen. 9, 10 hijos por pareja eso tienen. Por eso es que en Irán son demasiados, ¿verdad? Entonces, por ahí pasa. No van a... Muy difícil. Muy, muy, muy, muy difícil. Pero bueno. Ya no estaremos aquí, ¿verdad? Año 2200. En todo caso... 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

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Bueno, Aliana ratifica alianza estratégica con Estados Unidos. Energía nuclear con destino de uso civil es la alianza o el memorándum de entendimiento que firmaron, que firmó Paraguay con Estados Unidos. El vicepresidente de la República se reunió con el secretario de Estado de los Estados Unidos, Marco Rubio, y el subsecretario de Estado, Christopher Landau, en Washington. El vicepresidente de la República, Pedro Aliana, quien es segundo del Ejecutivo, cumplió una agenda oficial en los Estados Unidos en el marco de las relaciones estratégicas entre ambos países. Bueno, vamos a informar el punto en sí. Estuvo acompañado del canciller Rubén Ramírez. Se trató una amplia agenda bilateral entre los países, ratificando alianza estratégica basada en los principios y valores democráticos. De acuerdo al informe oficial de la vicepresidencia, durante la reunión las autoridades ratificaron el compromiso de seguir fortaleciendo la cooperación sobre las bases de principios y valores democráticos. Acá está. Participó de la suscripción del acuerdo entre los gobiernos de Paraguay y los Estados Unidos del memorando de entendimiento sobre cooperación estratégica en materia nuclear civil. El acuerdo fue firmado por el canciller nacional Rubén Ramírez Lezcano y el secretario de Estado Marco Rubio. Y uno cuando escucha la palabra nuclear ya piensa en bomba. Y no es así. La idea es producir en nuestro país energía nuclear. ¿Para qué? Y para uso civil, para que no falte la energía, porque se supone que para el 2030 ya vamos, y estamos ahí a la vuelta de la esquina, 4 años no vaya, ¿verdad? Ni eso. Ya vamos a utilizar absolutamente todo el porcentaje que nos corresponde de Itaipú y de Yacyretá. Estados Unidos y Paraguay firmaron el denominado Acuerdo 123, un convenio de cooperación que habilita el suministro de tecnología nuclear con fines civiles, científicos y energéticos bajo los estándares internacionales establecidos por el Organismo Internacional de Energía Atómica. O sea que vamos a ser muy supervisados. El documento fue suscrito en Washington por el secretario de Estado estadounidense Marco Rubio y el canciller paraguayo Rubén Ramírez Lezcano en el marco del fortalecimiento de las relaciones bilaterales entre ambos países. El llamado Acuerdo 123 corresponde a la sección 123 de la Ley de Energía Atómica de Estados Unidos, vigente desde 1954, y establece las condiciones para que países aliados puedan acceder a tecnología nuclear civil. A cambio, los países firmantes deben garantizar controles internacionales y permitir la supervisión del uso de los materiales para evitar aplicaciones militares. Aplicación militar fuera. Estados Unidos ya cuenta con acuerdos similares con países de la región como Argentina, Brasil y México. Durante la firma, Marco Rubio destacó el crecimiento de la relación entre Washington y Asunción en el último año y medio, señalando que buscan consolidar una cooperación permanente más allá de los cambios de gobierno. Por su parte, el canciller Rubén Ramírez afirmó que esta alianza entre ambos países abarca áreas como seguridad,
Cooperación Regional y Desarrollo Estratégico. El acuerdo se concreta luego de una conversación mantenida entre Rubio y el presidente Santiago Peña, en la que ambos líderes resaltaron la importancia de la coordinación regional en temas políticos y diplomáticos. Bueno. Y sí, ya es prácticamente un hecho. Vamos a... Se va a producir energía nuclear en nuestro país y va a ser a ritmo regular a acelerado, porque hay que buscar alternativas de provisión de energía eléctrica. Bueno, por eso habla la firma de entendimiento acerca del acceso de tecnología nuclear civil y totalmente prohibido para aplicaciones militares. Es para la producción de energía, ¿verdad? Es para la producción de energía. Fines civiles, científicos y energéticos. Sobre todo energéticos. Siete con once en la República.

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9: Imputaciones a exdirectivos de IPS. ¿Sigue hablando el doctor Isaías Fretes? Sigue hablando el doctor, ¿verdad? Vamos a escuchar lo que dice.
10: Significó un ahorro de 2 millones de dólares. Conquistar 980 insumos del Bademeco. Ustedes ya se imaginan la cantidad de dinero que nos ahorramos. Esas licitaciones que venían desde 2024, 2023, que venían, se atrasaron por protestas, por falta de DCP, CDP, perdón. Llegaban a nuestras manos y nosotros decíamos, ¿esto por qué? Por ejemplo, en el caso de las desinfecciones, encontramos con un monto ahí de 68 mil millones de guaraníes. Y, vamos a hablar COVID, ¿por qué esto? Se desactivó, se usó dinero para otros menesteres mucho más importantes. O sea, fui ahora, ayer pedí en el Consejo que me digan cuántos miles de millones de guaraníes nosotros logramos ahorrar la institución cerrando las bocas a corrupción. Eso es una de las formas que encontramos para que nosotros sigamos existiendo con esta institución. La pregunta que hay que hacerse es, ¿cómo hicimos nosotros con una institución desorganizada y sin plata hacerlo caminar 3 meses y 8 días? ¿Cómo? Y yo no soy Mandrake, ni la gente que trabaja con nosotros. Para los jóvenes, Mandrake era un mago que conseguía cualquier cosa. Es una de las vías. La otra vía fue gracias a estos genios de la vida financiera de la República, trabajando en forma gratuita, encabezado por Carlos Pereira, que encontraron la refinanciación. Para que ustedes tengan una idea, 44 mil millones de guaraníes la institución usa para compra de medicamentos. No basta, se necesita 155 mil millones. Se paga 178 mil millones de guaraníes mensuales para deudas de administraciones anteriores, a 3 años. ¿Cuál fue la recomendación y qué se está haciendo? Eso se traslada a 7 u 8 años. Ahí sobra 105 mil millones de guaraníes, sumado a los 104 mil, a los 44 mil millones de guaraníes, tenemos el monto que necesitamos para medicamentos. Pero pega con medicamentos añonte, añonte, y los otros. No tenemos plata. para aumento de salario. Estamos hablando de enfermeras que ganan 2.800.000 guaraníes, super especialista que gana 4.500.000 guaraníes. Una vergüenza. No tenemos dinero para, por ende, para recategorización. No tenemos dinero para contratar nuevos profesionales. No usé Bodiguay por la mala paga. No tenemos dinero para cubrir el daño que hizo la disminución de la carga horaria. No tenemos dinero para comprar tecnología médica. No tenemos dinero para el mantenimiento de la tecnología médica. No tenemos dinero para continuar las construcciones. Me falta dedos. Entonces, gente, eso quiero resaltar. Lo que puede hacer un equipo de trabajo que actúa diáfanamente, con transparencia, con honestidad. Lombo guatá, me busca tu pejina la institución. Y te quiero instalar lo siguiente, por favor. Esto, y con esto les ruego, porque tenemos demasiado trabajo. Quiero instalar la tormenta perfecta. Ya me escucharon hablar de ello, ¿verdad? Voy a volver a repetir. 3.900 médicos ya fueron beneficiados con la disminución de la carga horaria. Falta 1.900 médicos. De esos 3.900 médicos, 570 ingresaron ya al sistema para tratar de cubrir esas otras 12 horas restantes. Números, no basta. ¿Cuál es el inconveniente que tenemos nosotros? El segundo vínculo es de 24 horas. Entonces, ¿qué te dice el colega? Ya ande, uy. Por ese sueldo miserable no me voy a quedar 24 horas más. Con toda la vorágine laboral de la institución. Pero acá viene la tormenta perfecta. En septiembre van a ser beneficiados otra vez con la disminución de la carga horaria un número demasiado grande de médicos. ¿Qué va a ocurrir? Lo que ahora ya está ocurriendo. Por eso es importante que le cuentes ahora. ¿Qué es lo que está ocurriendo hoy día? En vez de que haya X número de profesionales de blanco en las guardias, está en la mitad. Y si salen más, ya se hace una idea, ¿verdad? ¿Y por qué le llamo la tormenta perfecta? Porque está protegido por ley y no podemos hacer nada. Entonces, gente, iba y veta la situación. Gracias a Dios, tras mi participación en el Congreso y pedí permiso para pasar unos slides y hablar de la tormenta perfecta, es que ya vino acá el senador Chávez a trabajar con nosotros en nuestra maratón de cirugía. Estuvo el presidente del Congreso, pudimos hablar tete a tete. Y ellos mismos tomaron la iniciativa y nos invitaron a trabajar en el Congreso. Nuestros técnicos ya estuvieron trabajando con los técnicos del Congreso y estamos esperanzados en que le ganemos en el tiempo a la tormenta perfecta.
8: Para finalizar, el fiscal estuvo hablando también en un momento, mencionaba que en su recorrido él incluso recibió algunos llamados por parte de funcionarios. ¿Fiscal, usted qué hace acá, como tratando de intimidar o tratando de poner quizás trabas en su labor de investigación? ¿Van a averiguar quiénes eran esas personas que intentaron de alguna manera intimidar al fiscal según el monumental?
10: Doña, en Aloy Cuajadea.
11: Vamos a hablar con el fiscal sobre ese punto. Pero quiero tocar otro más importante. Les quiero recordar, y este es un mensaje para el Ministerio Público, a los fiscales que tienen causas del IPS, que por favor las miren. Y si pueden emular al fiscal Ortiz. Muchas gracias.
12: Menciona la conferencia de prensa en el Instituto de
9: Prevención. Bueno, ahí está. Bueno. No hay plata. No hay plata. Y no hay tampoco una... No hay tampoco visos de solución. En septiembre más médicos del IPS se van a acoger a la reducción de horarios laborales y van a estar peor, dijo el doctor Isaías Fretes. Va, él lo había apuntado, pues yo. Y algún plan B tiene que haber, ¿verdad? O no sé si hay plan, ¿verdad? Porque de hecho está diciendo, estuvo diciendo que ya están mal, que no hay plata para cubrir el daño enorme que hizo la reducción de carga horaria de no recuerdo cuántos médicos, no sé si dijo 3.000 médicos, no recuerdo, pero iba ahí la situación. Y la fiscalía imputó a 9 exdirectivos del IPS por presunto perjuicio de 61.000 millones de guaraníes. 61.000 millones. El Ministerio Público imputó a 9 exfuncionarios del Instituto de Previsión Social por supuesto hecho punible de lesión de confianza, tras una investigación relacionada con irregularidades en un contrato para la instalación de quirófanos modulares en el Hospital Central. Un contrato, un hospital. 61.000 millones. Entre los procesados se encuentran los expresidentes del Consejo de Administración del IPS, Jorge Brites. Jorge Brites es el que estaba antes del doctor Fretes. Jorge Brites y Vicente Battaglia. Vicente Battaglia era el presidente del IPS en tiempos de Mario Abdo Benítez. Jorge Brites le tocó ya, creo que durante el gobierno de Santiago Peña. Además de otros exdirectivos y una abogada de la institución. Estamos hablando de Hugo Enrique Aranda, José Raúl Coronel Acosta, Juan Villar López, Rosa Colmán, Jaime Joel Caballero Ruiz Díaz, Marcelo Bordón Leiva y Verónica Alexandra Blanco Bogado. De acuerdo con la fiscalía, las irregularidades se habrían registrado en la adjudicación del proyecto a la empresa Neipart S.A. mediante adendas consideradas injustificadas, lo que habría generado un perjuicio patrimonial estimado a los 61.000 millones de guaraníes para la previsional. ¿Cuánto pio eso es si dividimos por cada asegurado? ¿Cuántos asegurados representa en cuotas? El fiscal Julio Ortiz solicitó al juzgado la prisión preventiva para los 9 imputados, además del embargo preventivo de sus bienes por el monto del supuesto daño económico. La investigación apunta a determinar las responsabilidades en un proyecto que debía dotar de nuevos quirófanos al Hospital Central del IPS, un hospital, pero quedó inconcluso tras varios años de suspensión. El agente fiscal aseguró que cuenta con documentación y elementos probatorios suficientes para sostener la imputación y avanzar posteriormente hacia una acusación formal. Bueno. Lo único que uno espera es que suceda lo mismo que sucedió con la Patricia Zamudio de Petropar, que fue condenada por el tema del caso Agua Tónica. Lo único que uno espera es que suceda lo que sucedió con este senador que fue acusado y condenado por narcotráfico. No recuerdo ahora el nombre, pero no es imposible la justicia para los que están o estuvieron arriba. No es imposible que les llegue la justicia. ¿Es posible? Sí, es posible. Para muchos sí, para otros no. Rafael Filisola, por ejemplo, el caso de helicópteros, por ejemplo, nunca se llevó a juicio oral. ¿Verdad? Sin embargo, pruebas hay, pero hay una falla en la por parte del Ministerio Público, que terminó prácticamente... La denuncia caducó, feneció, sin ser llevado a juicio oral. Ahora, para Rafael Filisola es del PDP, no es Colorado. ¿Cuál es mi punto? Es que mucha gente dice que al Colorado no se le toca. Al Colorado es el que más se le toca.
13: piensen nomás. Érico Galeano, ¿verdad? Sí, el ex senador está preso. Está preso Érico Galeano. Hugo Javier fue gobernador de Central propiciado por Honor Colorado en su momento. O sea, fue el candidato de Honor Colorado y ganó la gobernación de Central. Ayer entró preso para cumplir una condena de 10 años. Hugo Javier González dio el apellido, no me acuerdo. El número 2, el animador. Fue gobernador Colorado él. Desde ayer está preso. Otro. Patricia Zamudio, presidenta de Petropar en gobierno durante el gobierno de Mario Abdo Benítez. Colorado, de Colorada. ¿Por qué no corre la misma suerte con tantas pruebas en contra, por ejemplo, Rafael Filzola del Partido Demócrata Progresista o Democrático Progresista? ¿Por qué? O sea, ¿por qué unos sí y otros no? ¿Se entiende como por qué es cuestionable también la... ¿Por qué cuestiono esto, verdad? Y hay muchos que fueron liberales también, se fueron presos. Arnaldo Yucio la está sorteando ahí nomás, pero ella está... Supongo que si la justicia es transparente, está entre comillas frito Arnaldo Yucio. ¿Verdad? Arnoldo Vince se le armó tremendo mejunje por el tema de Metrobús. Después de que le quisieron echar la culpa a Cartes, había sido el Arnoldo el que echó todo el Metrobús para asfaltar la zona. Con un 45% de avance, el Metrobús fue totalmente demolido por orden de Arnoldo. Entonces, ministro de Obras Públicas y Comunicaciones, Colorado. Imputado. Y posiblemente va a juicio oral y público. O sea, yo digo nomás, hago nomás las comparaciones. ¿Verdad? Entonces, ¿por qué hago esta comparación? Porque no siempre es lo que parece. Porque la opinión generalizada es Colorado, Mondando, hoy voy preso. No, el Colorado el que más preso se va, así que. Y el liberal también se va preso. ¿Por qué Rafael Filizola tiene los casos de los famosos helicópteros sobrefacturados, las comisarías de oro? Y hasta el momento está sorteando está sorteando a la justicia. ¿Verdad? Ulises Quintana, Colorado él, ¿verdad? ¿Verdad? ¿Cómo era el diputado este el que se le allanó la casa y le mataron? Lalo Gómez, Colorado él. Allanaron su casa y lo ultimaron porque respondió a los tiros. Entonces, si yo hago un análisis frío y sin fanatismo, ¿verdad? Y leyendo todo lo que sucedió, encuentro que varios quienes fueron autoridades, legisladores, presidentes de entes del Partido Colorado están presos. Liberales también, menos, pero están presos. ¿Por qué Filizola no, por ejemplo? González Daer, su hijo, Colorados ellos, presos. O sea, yo no estoy inventando nada. Estoy contando lo que pasó, ¿verdad? Preso. Y seguramente totalmente justificado. Y así tiene que ser. Robaste y la pagás. El que las hace, las paga. Así tiene que ser. Siempre. El que las hace, las paga. ¿Por qué Arnaldo Yucio tantas chicanas impuso y tan lento es su proceso cuando que estuvo tuteándose con un narcotraficante que hoy está condenado en Brasil? ¿Por qué Rafael Filizola habría sobrefacturado helicópteros y pagó por la remodelación de varias comisarías que nunca se hicieron cuando era ministro del Interior y hasta ahora no está siendo juzgado? ¿Por qué? Rafael Filizola, Partido Democrático Progresista, PDP. ¿Por qué? Si es cierto que las hizo, las tiene que pagar, sin importar de qué partido político sea, ni afín a qué hombre fuerte del país sea. Porque así tiene que ser la justicia.
14: 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Yo digo las cosas como son nomás, ¿verdad? Porque eso sucedió. Todo lo que estoy contando no me contó nadie. Yo vi, yo leí, yo he visto qué sucedió. Y no va a faltar el que diga, ah, qué hurrero este tipo, este locutor. Y que cambie nomás de dial, ¿verdad? Hay muchas radios. Pues yo digo las cosas como son, le moleste o no le moleste al que sea. Yo no estoy acá para caerle bien a todo el mundo. Yo no soy monedita de oro y ni pretendo serlo tampoco. Yo no... ¿Entendés? Acá siempre va a haber espíritu crítico. 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Y van a haber comentarios críticos siempre, ¿verdad? Si alguna vez la dirección me dice, para un poco, y seguramente vamos a salir por la puerta grande y vamos a irnos. Y vamos a crear nuestro propio medio de comunicación, que de hecho tenemos también, ¿verdad? Pero siempre va a haber espíritu crítico y comentarios críticos acá, le guste o no le guste a muchos. No importa que me llamen un rero, no me ofende, porque no es cierto, pues. La ofensa, pues, no existe. Si no es cierto, no tiene por qué ofenderte. Te llamen como te llamen. Y si es cierto, tampoco tiene por qué ofenderte. ¿Entendés? Vos contás algo como son las cosas y resulta que al que no le gusta te responde con guau, una ofensa. ¿Verdad? ¿Qué necesidad hay de responder con ofensa? Y habla de la pimpicu que es esa persona. 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Insisto. El que las hace las tiene que pagar, no importa de qué partido político sea. Y si ustedes buscan autoridades, representantes del pueblo colorados que fueron presos, autoridades, representantes del pueblo liberales que fueron presos, autoridades, representantes del pueblo que de otros partidos políticos que no sea colorado liberal que fueron presos, van a encontrar que el Partido Colorado lidera el ranking. ¿Verdad? Eso para aquellos que dicen colorado boingo, no como hay presos. ¿Qué? No se van a ir. ¿Qué? No se van a ir. Da la impresión de que es al revés, totalmente al revés, ¿verdad? Y si las hizo, se tiene que ir sin importar de qué partido sea. 61 mil millones de guaraníes estamos hablando. IPS. 61 mil millones, un hospital, un contrato, uno. ¿Y cuánto hay? ¿Sabemos lo que te cuesta elegir o lo que cuesta elegir una carrera? 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Y ojalá se sigan encontrando cosas y se sigan investigando y se sigan elevando muchas causas a juicio oral y sigan siendo condenados quienes sean culpables. No importa quién es. No importa quién es. 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Yo me pregunto nomás si siguen investigando, indagando todo lo que es IPS, ¿cuántas cosas más van a encontrar? Ahora son 9 imputados por más de 6.000 millones de guaraníes, ¿no? Tiene que ser más, ¿verdad? Si empiezan a escudriñar, van a encontrar mucho más, estoy seguro de eso. Porque si se les dio libertad para poder defraudar esa suma en un contrato con un hospital del IPS, ¿por qué no pensar que lo hicieron con más contratos con otros hospitales u otros servicios del Hospital Central del IPS? O sea, acá estamos hablando de quirófanos nomás, ¿verdad? Así nomás es. Y sobre todo no es luego condenarle y que se vaya preso. Recuperar el bien del pueblo. Recuperar el bien del pueblo. Recuperar lo que es del pueblo. Así se quede en la calle. ¿Para qué robó, man? Así se quede en la calle el exdirectivo, sea quien fuere y sea del partido que fuere. 7:46.

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0: 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Eduardo Dentice, buen día, ¿cómo te va, Eduardo?
1: Javier querido.
0: Bien.
1: Me he mezclado todos los nombres.
0: No, está bien, está bien. Está bien. No, no importa. Julio es mi amigo, Julio es mi amigo. Sí, fue mi compañero de trabajo mucho tiempo. Cada historia que nos une con Julio Ramírez. O me está confundiendo con Julio Ramírez. Yo le llamo Pichi a él.
1: Pichi
0: le llama a él. La próxima vez que hables con él, ¿por qué te llaman Pichi?
1: Y seguramente en minutos más ya antes me va a llamar también.
0: Está bien, bien, no, Julio.
1: ¿Cómo estás, Pichi?
0: Pichi. O sea, es que con Julio fue parte de la 93.3 en otros tiempos. Nos une muchas anécdotas, en serio.
1: Ya me imagino que
0: sí, tipo de anécdotas. No, todo tipo de anécdotas laborales muy, muy divertidas. La sufrimos, la sudamos, nos divertimos, como todo. Esto es crecimiento constante, vos sabés eso.
1: Todo es parte del show.
0: Sí, todo es parte del show. 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
1: 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Pero sí, si tenés un antigripal ahí a mano, ante los primeros síntomas ya tenés que meterle uno y ya cortás de raíz eso.
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1: No, totalmente. Hoy el botiquín ya no pasa solo por tener ahí una agua oxigenada, una curita, una gasa, una rifocina, ya no queda solamente en eso, sino que también quedan en algunos medicamentos básicos, ¿verdad? Por ejemplo, un paracetamol, un ibuprofeno, un analgésico, ¿verdad? Algo para el estómago, o sea, tener ya algo así, más también cuando tenés chicos, cuando de repente los fines de semana, no sé, te vas al interior, tenés que tener todo a mano eso ya para que justamente en caso de alguna necesidad no tengas que estar saliendo, corriendo a buscar una farmacia, ¿verdad? Entonces, y hoy venía a la farmacia general y comprar todos esos productos, ¿verdad? 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
0: 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O sea, quien se pierde esta entrevista se pierde todo prácticamente. Se pierde no solamente los descuentos, sino que...

0: que de repente uno puede, te puede dejar en una situación bastante engorrosa, también es importante, ¿verdad? 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
1: Totalmente. Consulta técnica. A Julio Pichi Ramírez, pero le solía decir también, Javier.
0: Sí, también.
1: Consulta nomás.
0: También.
1: Ah, bueno.
0: Siempre. Cuando me toca hablar contigo, pues le saludo a Leo Javier.
1: Está bien, entonces me siento más tranquilo. No, Eduardo, no sé si algo más que quieras agregar, por favor, que no te pregunté.
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1: Correcto. Gracias, Eduardo. Muy amable.
0: Fuerte abrazo, Julio, querido.
1: Un fuerte abrazo. 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Josecito Alvarenga se pasó y diciéndome Jorge Kosiukevich en una cena. Imagínense. Estoy ya interesado. Entonces, ¿sabes qué? Yo le dije, tranquilo, Walter Cataldo. No, sucede, sí, claro que sucede. ¿Por qué no? Claro que sucede. Y no hay ningún recelo ni nada de cosas que pasan. Jorge también es mi muy allegado mío, Kosiukevich, al igual que Julio Ramírez, ¿verdad? Colegas entrañables con quienes compartimos en otros medios de comunicación en momentos que hacen a la profesión, ¿verdad? Me estaban consultando, y acá esto es importante antes de ir a la pausa, Tony. Me están consultando acá vía WhatsApp si es factible. Me consulta un oyente. Tengo 17 años pagado en IPS y desde pandemia me sacaron de mi trabajo y desde ahí no pagué más mi IPS, o sea, no trabajé más. A lo que voy es que esos 17 años que he pagado, ¿será que puedo retirar mi dinero? ¿Sabes al respecto? Si puedes responder, por favor. Bueno, estamos averiguando y definitivamente la respuesta es no. No se puede recuperar, pero sí. Dependiendo de los casos, ¿verdad? En este caso, 17 años de aporte, es factible tener otro beneficio. A ver, lo que dice, no se puede recuperar o retirar en efectivo el aporte del Instituto de Previsión Social. El sistema previsional del IPS funciona bajo un modelo de reparto solidario o capitalización colectiva, es decir, un fondo común. Lo que significa que legalmente no existe una cuenta de capitalización individual de la cual se pueda extraer el dinero acumulado tras un cese laboral. Sin embargo, 17 años de aporte no se pierden. 17 años de aporte no se pierden. Hay dos alternativas y ahora les vamos a contar. Estas dos alternativas son muy viables para hacer valer este tiempo aportado de cara al futuro. Y acá me están diciendo el abogado Cándido Bogado, saludos, me está diciendo no se puede, y sí, y me va a corregir Cándido Bogado si es que por ahí en una de esas estoy equivocado. Pero lo que estoy averiguando es que hay dos alternativas muy viables para hacer valer ese tiempo de aporte: acceder a la jubilación proporcional, pero a los 65 años. Por ley, la ley 4290/11, con 17 años de aporte se cumple con el requisito mínimo de tiempo para acceder a la jubilación en el futuro. Esperar a cumplir la edad requerida, 65 años de aporte. Requisito tener 65 años de edad y un mínimo.

0: Mínimo de 15 años de aporte. Después, ¿cuál es el beneficio en el caso de este oyente que consulta? Al tener 17 años acumulados, se supera el mínimo, obviamente, va a corresponder una jubilación calculada a partir del 60% del promedio salarial, la cual aumenta un porcentaje por cada año que excede los 15 obligatorios. Al alcanzar esa jubilación, se recupera en forma automática y de por vida el derecho total a la atención médica en el IPS. Esa es una alternativa. O sea, esperar a cumplir 65 años y tener estos beneficios. La segunda alternativa es continuar aportando de forma independiente. Bueno, acá está. Si la meta es alcanzar la jubilación ordinaria, que paga el 100% del promedio salarial a los 60 años de edad y 25 de aportes, se puede solicitar la modalidad de continuidad en el beneficio. Esta opción del IPS te permite aportar el 12,5% del promedio de tus últimos salarios directamente por tu cuenta, exclusivamente para fines jubilatorios, sin cobertura médica activa mientras se paga, pero asegurando el retiro total a futuro. El derecho a solicitarlo no prescribe con el tiempo. Ahí está. Espero que haya sido respondida la consulta. Los 17 años no se puede retirar el dinero, pero tampoco se pierden con el tiempo. A los 65 años de edad, cuando llegues, podés jubilarte con eso, porque superaste los 15 años mínimos, pero podés seguir aportando para jubilación excepcional, ¿verdad? En forma personal, aportando, como decíamos, el 12,5% del promedio de los últimos salarios directamente a la cuenta, a tu cuenta, exclusivamente para fines jubilatorios y sin cobertura médica activa mientras pagues. Pausa, ya volvemos.
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1: 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Bueno, y persisten las condiciones inestables, sobre todo al noreste del país. Durante este miércoles 5 de agosto, dice Meteorología, continuará predominando un ambiente inestable sobre gran parte del territorio nacional como consecuencia de la permanencia de condiciones favorables a desarrollos convectivos puntualmente significativos. Se prevén lluvias y tormentas eléctricas en distintos momentos del día, inicialmente sobre el noreste de la región oriental, centro y oeste de la región occidental, extendiéndose posteriormente al este de la región oriental. Algunas tormentas podrían presentarse con intensidad moderada a fuerte, generando precipitaciones puntualmente fuertes, ráfagas de vientos moderadas a fuertes y la ocasional caída de granizos, especialmente en áreas donde las celdas conectivas logren mayor desarrollo. El ambiente se presentará mayormente cálido, con mínimas de entre 18 y 23 grados y máximas que oscilarían entre 24 a 31 grados, siendo los valores más elevados sobre el norte del Chaco. Se recomienda siempre seguir de cerca las actualizaciones de los avisos meteorológicos, ya que las tormentas podrían intensificarse durante la jornada de manera muy puntual, dice el meteorólogo Alejandro Coronel. ¿Y qué dice el detalle del aviso meteorológico? Fenómeno esperado, lluvias con tormentas eléctricas moderadas a fuertes, ráfagas de viento moderadas a fuertes y la probabilidad de caídas de granizos, sistema de tormentas. Esto se emitió a las 5:52 de la mañana. Sistema de tormentas continúan afectando a las zonas de cobertura, por lo que no se descarta que puedan ocasionar fenómenos de tiempo severo de manera muy puntual durante las primeras horas de la mañana de hoy, miércoles 5. Bueno, centro y este de la región occidental y noreste de la oriental. Los departamentos afectados, bueno, estamos exentos, ¿verdad? Lo que no significa que no deje de llover aquí, ¿verdad? Noroeste de Concepción, norte de Presidente Hayes, centro y sur de Alto Paraguay y sureste de Boquerón. A propósito, el pronóstico extendido para nuestra región, el departamento de Itapúa, gran parte del sur del país, Misiones, Ñeembucú, fresco a cálido, cielo mayormente nublado, vientos variables luego del noreste y lluvias dispersas, con ocasionales tormentas eléctricas. La temperatura máxima estimada para hoy, 26 grados. Para mañana, jueves 6 de agosto, se anuncia una jornada que irá de fresca a cálida, con cielo parcialmente nublado a nublado, vientos moderados del norte, luego moderados del sur y lluvias dispersas, con ocasionales tormentas eléctricas. Temperatura mínima de 17 grados y máxima de 26 grados. Y para el viernes 7 de agosto, fresco a frío, cielo nublado a parcial nublado, vientos moderados del sur, luego del sureste y lluvias dispersas. La temperatura mínima va a bajar a 11 grados para el viernes. La máxima llegaría solo a 15. O sea, vamos a tener una jornada fría. Pues también ha calculado, pero yo puedo pensar ya. De jornadas calurosas, al viernes vamos a tener una jornada fría. 15 la máxima para el viernes, 11 la mínima. Para hoy, 26 la máxima, la mínima fue de 18 grados. 8 de la mañana con 38 minutos en la República.

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0: 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Bueno, admisión de culpa de ex colaboradores de Prieto confirman la solidez de la acusación en el caso Tayú. El agente fiscal Silvio Corbeta manifestó la relevancia de que tres ex colaboradores del ex intendente de Ciudad del Este, Miguel Prieto, hayan reconocido su culpabilidad en el caso Tayú, que ayer martes fue elevado a juicio oral y público por el juez Humberto Tazú. Para nosotros repercute positivamente porque demuestra la solidez de nuestra acusación fiscal, dijo el funcionario de la Unidad Especializada en Delitos Económicos y Anticorrupción. Durante la audiencia preliminar realizada finalmente el 3 y 4 de agosto, tras una serie de chicanas, el magistrado decidió la suspensión condicional del procedimiento para los acusados Maggie Elizabeth Fariña Almada, coordinadora de la Unidad Operativa de Contrataciones de la Municipalidad de Ciudad del Este, Nelson Alexis Segovia Acevedo, ex tesorero, y Cirle Elizabeth Alcaraz Ramírez, encargada de órdenes de pago. Creo que esta es la pariente, ¿verdad?, de Miguel Prieto. Estos funcionarios admitieron que los hechos de presunta compra simulada mediante licitaciones por vía de la excepción ocurrieron en junio del 2020, en plena pandemia, ocasionando un perjuicio patrimonial de 306.188.500 guaraníes a la Municipalidad de Ciudad del Este. Esto refuerza la teoría del Ministerio Público. Estas personas prefieren reconocer su culpabilidad antes que someterse a un juicio oral y público, porque ahí supone una pena mucho mayor, refirió Corbeta el miércoles en un programa de televisión. La fiscalía alega pagos por mercaderías inexistentes o no entregadas que debían destinarse a kits de alimentos para familias vulnerables a través de una empresa sin capacidad logística dedicada a la construcción de pozos. Y este, el dueño de la perforadora, ella falleció, ¿verdad? Si no, hoy estaría también imputado. El representante del Ministerio Público refirió que el reconocimiento de los propios actores que estuvieron en el proceso también fortalece y robustece nuestro requerimiento conclusivo, dijo, y nuestra investigación, porque finalmente estas personas optan por una salida procesal antes que someterse a un juicio. Significa que los hechos han ocurrido, dijo el fiscal. Prieto y otros seis acusados irán a juicio por lesión de confianza, administración en provecho propio y asociación criminal, mientras que otro juicio del exintendente y sus colaboradores, el caso Tía Chela, está fijado para iniciar el próximo 31 de agosto. Ahí está. Ahí está. Bueno, y acá dice La Nación, ¿por qué no publican que los exdirectivos de IPS que son cartistas están siendo imputados? ¿Y publicaron? ¿No? ¿Publicó La Nación? Sí, publicó. Publicó. Justamente de La Nación nosotros sacamos. Tenemos que irnos, sí señor, tenemos que irnos porque ya llega ahora Paraguaya, el programa de los grandes batalladores. Por su atención, muchas gracias. 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Dios mediante, nos encontramos mañana desde las 6 de la mañana, cuando arranquemos con buena música, como todos los días. Hasta entonces.
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0: Sí.
1: Un año y medio, vos me digas cuál había puesto de lado, o sea, todo el día se ha estado de clase a la calle en que estoy con los jefes de pardo, de todo lo que van a salir de la P, güey, todo el día, okay, pues no, ya me pongo ahí, ahora se llama yo, pese.
2: No, y ustedes son los que hacen la alegría de cada día.
3: Muchas gracias.
2: Y también quiero denunciar a este al cupido gay de Canal 4 Pavo.

0: excelente, está como, es como si fuese un antídoto.
1: No, es...
0: Wow, está de menta y el 1 de la mañana, refresca el oído.
2: El campeón es de fuera.

0: Se viene la suba del combustible, detrás de eso la suba del pasaje, el panificado y también la carne. En Paraguay todo sube, sube, sube.
1: Por eso no van a vacunar.
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temperatura de 20 grados, una linda mañana en Ciudad Capital y gran parte de todo el país, con un sol realmente radiante. Vamos a tener un lindo día el día de hoy, así que actitud positiva y a meterle, papá, a meterle nomás, así los grandes batalladores que ya van diciendo buen día. Saludos a todos los grandes batalladores que arrancan bien temprano, 4 de la mañana ya con el abuelo, buena música folclórica hasta las 6, luego se viene Natu y ahora estamos nosotros con todo el equipo de Hora Paraguaya para acompañarte hasta el mediodía. Enlazamos con la 933 para decir buen día Itapúa, la gente de Itapúa que se prepara con todo, sí. Está el, la cuenta regresiva, sí, el conteo, porque se viene el Mundial de Rally. Mirá qué linda fiesta se va a vivir por la zona de Encarnación y toda Itapúa. Así que un saludo grande a toda Itapúa. Bueno, también un fuerte apretón de manos a paraguayos por el mundo, sí, que están en sintonía en Estados Unidos, Canadá, en Argentina, en Brasil. Vos sabés que es impresionante la cantidad de paraguayos, la colectividad paraguaya por Argentina, por España, por Estados Unidos, que están conectados a diario durante todo el día. Están conectados con la 101.3, sí, así que un saludo grande a tanta gente que nos sigue siempre durante todo el día, no solo en la mañana, sino en la tarde, noche también, están ahí conectadísimos a todo lo que es Radio Farra, así que el agradecimiento a toda la gente que está fuera del país en sintonía vía web www.farra.com.py. Y hoy tenemos mañana bastante cargada, tenemos las denuncias, 10:30 se viene el micrófono abierto, así que podés descargarte, descargarse y algo.

0: 5:25 minutos, buena polca. Oye, Sabata, oye, cargante de hiputa polca y chola.
1: Bueno, ahí vamos a tener 11:30 con el abuelo, sí, el recutú, como es costumbre, el mareté folclórico, un momento de música paraguaya, como piden muchos paraguayos por el mundo, impresionante. Le da el desaga, uy, bueno.
0: O sea, que talo y tal vez sea, poca corazoncito la idea y no la ve.
1: Realmente, cuando estamos fuera de nuestra tierra, pues añoramos nuestra música paraguaya y esa polca.
0: Bueno, hoy tenemos micrófono abierto 10:30 de la mañana, papá, para todos los que quieran hacer su queja. Sabemos que ahora paraguaya prácticamente más de 4 millones, según los estudios que hicieron acá los perros, nos escuchan más o menos 3 millones de paraguayos, sí o sí. Así que es la oportunidad que haga tu denuncia en la mañana, lo que vos quieras, hacerte sentir en tu mañana al número de teléfono, señor Martínez.
2: 0986 937 000.
1: Ese es para mensaje, espera, se está mezclando. 0984 645 300 es para la llamada.
0: Y loco, y tema es cero.
1: Pero que ya por ahí hizo la pejo, pega que le hagan números.
0: Loco, tan de modo bastante. Ay, loco, y tema.
1: Bueno, vamos a ir arrancando, presentado por Tigo Todo, contigo todo ilimitado, la gran familia de Alex, Yerba Mate Selecta, Gasosa, Philip Box, Mayorista, Aguas Torrente, Upiza. 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
0: Bueno, acuérdate de arrancar siempre temprano. Un ejemplo, arranca con el mate folclórico del abuelo, o sea, de 4 a 6 de la mañana. Un mate bien caliente, llorador, para arrancar con todo tu mañana. Ahí te recomiendo siempre mate de yerba mate selecta.
1: Bueno, saludos para Liz Ruther, que siempre escucha el mareté folclórico bien temprano. También la gente que inicia la jornada bien temprano, tipo 3 de la mañana, 3 y media ya. Okay. Cuando está arrancando ahí, las 4 de la mañana están arrancando con la 101.3 ya, con buena música folclórica.
0: Bueno, un saludo grande para todo el circuito comercial Encarnaceno. ¿Cómo amanecieron los perros? ¿Cómo se está moviendo? Sí, señor, vamos, arriba,
1: que... Los ejecutivos de frontera también, que siempre están en plena sintonía, tanto no zona de únicamente en Posadas, también en zona de Clorinda, ahí están siempre en sintonía total. En breve hablamos con el niño de todo lo que se viene, sí, en la semana, fin de semana, otra fecha. Está próximo el clásico, niño.
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1: Bueno, el amigo Yui está trabajando en una metalúrgica, están ahí en plena sintonía, están laburando a full Yui y todo el equipo.
0: Bueno, ¿qué tenemos? WhatsApp, pero vamos a tirar WhatsApp, pero o sea, sí, señor. Hoy es liberado, que digan lo que quieran. El WhatsApp, pero hoy es liberado, papá. Pueden decir, pelle, liberarse, ve WhatsApp, pero o sea.
1: Bueno, se viene el niño Sosa.

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2: Bien, señores, ¿cómo andan? Saludos para todos. El fin de semana, por ejemplo, tienen visita, o van de visita, en este caso, tanto Cerro como Olimpia. Cerro tiene que ir hasta Villeta y Olimpia tiene un viaje un poquito más largo, va a ir a Pedro Juan Caballero. Así va a estar programada.
1: Lo que va a ser ese partido, qué lindo. 2 de mayo que viene a ganar, niño, está en racha también y que ese se va a llenar, será.
2: Promete ser un lindo juego en Pedro Juan Caballero, en el Río Parapetí, el sábado a las 18:30. Allí va a ir a jugar Olimpia.
0: ¿Te das cuenta, el niño, que últimamente 2 de mayo se hace fuerte en su casa?
2: Se está haciendo fuerte, se está haciendo fuerte. Recuperó, inclusive en esta parte del torneo, 7 puntos. Tiene hasta aquí, no perdió.
0: Sí, no perdió.
2: 2 victorias, un empate, buen comienzo del 2 de mayo. Situación opuesta por allá a la de Emiliano, que se va a enfrentar a Cerro, que hasta aquí le está costando. Todavía no pudo ganar en el campeonato. Sí, 3 empates. Así que ambos tienen rivales complicados, pero está un poquito mejor, si se puede decir, el conjunto pedrojanino. Y muchas expectativas, así hablando de lo que fue el gol de Tim Payne. Hasta aquí sigue hablándose en el mundo.
1: Lindo gol,
2: sí. En España, en Italia, y los medios argentinos, mexicanos. Ayer fue a jugar golf, por ejemplo. Sí, en su rato libre con Delmas, su compañero de equipo, fue a jugar golf. Delmas proviene de una familia
1: de golfistas. Lo que pasa es que dicen también que se acostumbra mucho por Delmas, porque él maneja muy bien el inglés.
2: Sí.
1: Entonces, prácticamente Delmas, aparte de su compañero, es su guía,
2: Ahí, ese mismo guía, compañero, y ambos les gusta el golf, y ayer fueron a darle duro a la pelotita, si se puede decir así, sí, al golf. Y atención, que este va a ser el calendario para ir apuntando ya lo que se vendrá a partir de el viernes. Rubio Ñu Recoleta, el partido que va a abrir la fecha a las 18:30 en la Arboleda. Cerro Porteño visitando a Emiliano el sábado a las 16 horas en el Emiliano Villeta. Y allí me detengo en el tema de Cerro Porteño, porque se sabe que el último partido salió lesionado Rigueros, el buen lateral que tiene Cerro, pero viene con esas cosas, no se recupera del todo. Y se habla que en principio, así como están las cosas ya, se perdía también los partidos ante Palmeiras. Si bien no está todavía el informe oficial, tendría para 2 o 3 semanas para estar en principio fuera Blas Rivero. Se estaba haciendo unos estudios, se espera eso, estaba en proceso de recuperación. Porque es una pieza clave sobre ese a la izquierdo de Cerro, ese andaría sí. A la izquierda de Cerro. Y lo de Blas Rivero en principio estaría 2 o 3 semanas fuera. Emiliano ante Cerro entonces el sábado a las 16 en Villeta. Nos vamos al juego de Olimpia. También el sábado a las 18:30, pero en el Río Parapetí, en Pedro Juan Caballero, con toda la expectativa que siempre genera la presencia de Olimpia de Cerro por allí. San Lorenzo, que está un poco tocado, herido, es más, es el equipo que está más complicado hasta aquí en cuanto a la zona de promedios. No ganó aún dentro de este torneo clausura. Se va a enfrentar al Sportivo Luqueño, que viene también de 2 duros golpes. Había arrancado bien el primer partido luqueño, pero su presidente se quejó porque fue el equipo que a lo largo de estas 3 fechas, en 6 partidos, solamente jugó 3 juegos. Los demás tenían un poco más de días de descanso, no así Luqueño, que le tocó un calendario duro, por lo menos en el comienzo, y hubo queja de la gente.
0: Muy continuo.
2: Sí. San Lorenzo Luqueño, el domingo. Esto será a las 4 de la tarde en cancha San Lorenzo. Esta semana por lo menos no se puede quejar la mayoría, porque todos tienen una semana para trabajar. Nacional Guaraní promete lindo partido en el Arsenio Erico, por lo que fue el otro día el resultado Guaraní. Viene el tropezón también Nacional ante Recoleta, 18:30 en el Arsenio Erico. Repito, es un atractivo juego el de Nacional ante Guaraní el domingo. Y vamos al juego del lunes. En la Huerta, el día lunes, el compromiso entre Libertad Trinidense. Libertad ante Trinidense, el actual líder, el actual puntero. Anda bien Trinidense, y un chico que anda bien. Es de Olimpia, pero está haciendo goles en Trinidense. 4 goles ya tiene Abreu en el torneo.
0: Abreu.
2: Y viene ingresando en los segundos tiempos. No, es titular. Ingresa 20-30 minutos a sí mismo. ¿Y de qué manera? Entra y viene haciendo goles. A la vuelta de la pausa les voy a hablar. Comienza ya la etapa de Copa Paraguay con equipos de primera. ¿Cuándo va a jugar Cerro, Olimpia, Guaraní, Luqueño? Sí, porque es la otra copa que muchas veces permiten a equipos no tradicionales. Ya lo hizo alguna vez Emiliano, por ejemplo, conquistando este título. que tienen la chance de salir campeón. ¿Por qué no de repente un luqueño, un guaraní, otro equipo, cierto? Guaraní son de más pelearte también porque es
0: torneo. Es un torneo importante, sí. Niño, porque salva el año, ¿no? También a Olimpia mismo le salvó un año también.
2: A Copa Libertadores.
0: A Cerro le puede salvar también.
2: Para el supercampeón, por ejemplo.
0: Sí,
2: o sea,
0: sí, sí.
2: Todo ese tipo de aditivos. A las vueltas les voy a ir contando un poquito cómo está la marcha de la Copa Paraguay, porque ya hay fecha.
0: Casi todo ganado, ya Cerro todavía no.
1: Bueno, y por otro lado, niño, parece que los seleccionados paraguayos, jugadores de la selección paraguaya, posiblemente algunos ya tienen club,
2: y continúa la ola de rumores. Se hace largo de Matías Galarza. Parece que Juventus lo quiere también, al propio Orlando Giro. O sea, ojalá que ya sea esta la siguiente semana, así, porque hasta fin de agosto están abiertos el libro de pases hasta el 31, en verdad. Y ojalá que ya termine apareciendo algo para Galarza, algo también para el.
1: Y estaría lindo verle a Galarza en el fútbol italiano.
2: Sí, tal, España, donde sea, ojalá. Y lo de Julio Siso, que suena con fuerza que de Francia va a ir a Inglaterra, ojalá que se complique. Conquete también. 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
1: Bueno, tenemos una temperatura de 21 grados, hoy una máxima de 26, vamos a tener un día cálido a fresco, ¿verdad? Ya arrancamos fresquito esta mañana, realmente lindo clima vamos a tener el día de hoy en Ciudad Capital y gran parte de todo el país, totalmente soleado. Mañana tenemos una mínima de 19, máxima de 29, va a subir un poquito la temperatura, ya acercándose el fin de semana. Bueno, mira, acá estoy mirando que el viernes baja de vuelta. Mañana tenemos una máxima, mañana jueves tenemos una máxima de 29, 30 grados. Y el viernes se perfila una mínima de 14 y una máxima de 22 grados. O sea que esta temperatura que tenemos ahora va a ser más o menos la máxima del viernes. Va a estar lindo también igualmente.
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1: 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Niño, ¿qué tenemos?
2: Pensando que estaba en un barco de ese viajero. Tú me dices cuál es auto, o sea, a tocar y te la recuerdo.
0: Oye, guau, la tío.
1: A la tinta.
0: Sí, ahora veo un de funcionar. Sí, señor.
3: ¿Qué tal, niño? De la Copa Paraguay, señores.
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3: Arranca la fase 3 de la Copa Paraguay y con esto los equipos de primera división. Sí, si traen una porquita, una música paraguaya de fondo, mi querido Furia. Ahí está, eso era.
0: Bueno, deja que entre Cortina, sí señor, homenajeando la Copa Paraguay, la copa que recorre toda la República, donde se vienen los enfrentamientos de Sansón y Goliat. Mi acuera, veo, niño.
3: Totalmente, ¿sí? De repente tengo un rago de un...
1: No, es David Goliat.
0: David Goliat. Va a ir Sansón y Goliat. David y Goliat.
3: Te encontrás con un equipo de Itapé, de repente, sí, que enfrenta a uno de...
0: El ciclón de Barrio Obrero.
3: O de repente...
0: Es igual.
3: Chaco paraguayo contra alguno de los grandes.
1: Una vez el equipo de los indígenas que perdió 18-1,
3: sí, por Diana, me parece que era
1: por Diana,
3: sí, 19. Había uno que se eliminó y volvió a jugar. Sí, pasa, sí. Se pasa. O sea.
1: ¿Y te acordás? No, Olimpia era que se eliminó y jugó otra vez la final. Mejor, sí, eliminado.
3: Después se retocó.
1: Ahí surgió el.
3: Y es más, en esta parte de la competencia, antes los del interior se enfrentaron directo a los de primera. A mí me gustaba eso. Solo que ahora, sí, es lo opuesto. Los del interior se enfrentan a los intermedias. Y si pasan,
1: ahí o sea, le pone más difícil.
3: Pues, claro, se fue cambiando, fue modificando un poquito. Pero es la fase 3 de la competencia. Entra, por ejemplo, ya en acción Guaraní. Guaraní va a jugar ante el Sportivo Iteño.
1: Uno que ya salió campeón, Guaraní.
3: Guaraní, uno que ya supo ser campeón en el nuevo estadio. Tienen que conocer, bastante lindo. De Atlántida está en la zona de Chacoí.
1: Ah, en Chacoí
3: se va a allí se va a jugar ese partido.
1: Salió de su zona de Barrio Obrero.
3: Barrio Obrero, fue a Chacoí. Lindo estadio.
1: Ahí está apoyando Silva.
3: Él
0: es técnico de todas.
3: El eterno presidente Oscar Hugo Sosa. En el estadio Oscar Hugo Sosa de Atlántida, allá en Chacoí, Iteño Guaraní. Atiende la fecha. Miércoles 12, fanático de Guaraní. Iteño Guaraní, 16:30. 4:30 de la tarde. 4:30 de la tarde, Iteño Guaraní, ese miércoles 12. Hace su estreno el legendario dentro de la Copa Paraguay. Antes, ese martes 11, Ameliano ante Independiente, y en su cancha en el Ameliano Villeta, a las 16:30. Vamos a la siguiente semana, donde por ejemplo ya entran en acción equipos como Luqueño, Libertad, Nacional. Nacional va a jugar ante Benjamín Aceval, equipo hoy de la Intermedia, en el estadio Isidro Rusillón, el martes 18. Martes 18 de agosto, Nacional Benjamín Aceval, allí en Villa Hayes igualmente. Sportivo Luqueño se va a enfrentar a Paraguarí, al Toro Rojo de Paraguarí, el miércoles 19 de agosto. Copa Paraguay también en el Estadio Municipal de Paraguarí. Esto es 16:30 horas, el miércoles 19, Luqueño Paraguarí. Atención Libertad. Libertad se va a enfrentar a Tacuarí, equipo que también está en la Intermedia, en la Huerta. El jueves 20 de agosto, Libertad Tacuarí, a las 16:30 horas igualmente. Vamos a la semana donde entra en acción los grandes, Olimpia, Cerro Porteño. ¿Cuándo están jugando Olimpia y Cerro respectivamente Copa Paraguay? Para ir anotando, el miércoles 26 de agosto, miércoles 26 de agosto, Olimpia hace su estreno en Itagua, en el estadio Luis Salinas, ante el Cristóbal Colón de J. Augusto Saldívar. Cristóbal Colón de J. Augusto Saldívar ante Olimpia. El miércoles 26 de agosto, Copa Paraguay en el Luis Salinas. El partido 18:30.
0: Qué lindo data ese sea, y mira que la gente de J. Augusto sigue su equipo, será.
3: Está, es una gente, sí, bastante fanática allí. Más de el repaso de partidos dentro de la Copa Paraguay. Cerro, ¿cuándo hace su estreno? ¿Quién será su rival? Furia. Resistencia, el equipo de la Chaca. Resistencia Cerro Porteño será en La Arboleda, en cancha de Rubio Ñu. Anoten, hincha de Cerro. Jueves 27 de agosto. El jueves 27 de agosto, Cerro hace su estreno en la Copa de Todos, en la Copa Paraguay. Cerro, Resistencia será en La Arboleda, 18:30 el jueves 27. Así está el repaso más o menos de los principales partidos. No pasamos todo por una cuestión de tiempo. Sí. Pero por lo menos, cuando arranca Cerro, cuando arranca Olimpia. Repito, Olimpia el 26, miércoles 26 de agosto. En Itagua, antes.
1: Mira que se vienen partidos, se viene Copa, torneo local y después Copa Paraguay.
3: Por eso van a ser semanas de Copa Libertadores Sudamericana, por lo que vienen los paraguayos, y la siguiente semana ya entra el equipo de Cerro y Olimpia en acción en Copa Paraguay. O sea, no se detiene nada a partir de este semestre.
1: El partido de la Sudamericana de Olimpia le toca cercano al clásico Olimpia, sí, es lo mismo ahí, a Cerro también, ¿verdad?
3: Los dos van de visitantes. Sí. Los dos van de visitantes. El
1: primer después, partido.
3: Así mismo, después deciden de local. Por ejemplo, segunda particularidad, Cerro es el miércoles en San Pablo y después el jueves en Río Olimpia.
1: Ah, mira.
3: Fíjense que muchos colegas están haciendo ya el tour. Van a ir primero a San Pablo.
1: Van a hacer puente Cerro, Lumaya.
3: Y después ya pasan a Río de Janeiro para el partido de Olimpia.
1: Pero a lo que voy, el niño, en ese intermedio, en ese fin de semana es el clásico.
3: El clásico, sí, el clásico este día exactamente. O sea,
1: Cerro juega miércoles y el domingo está jugando el clásico.
3: El 23 el clásico, jueves 23 el clásico, porque ahora Olimpia va a jugar el jueves 13 y Cerro juega el miércoles antes, el 12. Y para el clásico es el 23, así que sí. O sea, sería ya después de la revancha.
1: Después porque ahora primero
3: ahora van de visitantes.
1: O eliminado, clasificado.
3: Y después del partido ya de local, ahí es donde van a jugar
1: el. Yo creí que el clásico queda en el intermedio.
3: No,
1: antes de la revancha.
3: En el después, no es que va a quedar como sándwich, queda como después. Ahora van a ir.
1: Así que primero, te gusta el sándwich.
3: Sí, ahora primero de visitantes, después del juego de local, donde terminan rematando. Clasificados o eliminados, ahí ya vamos a ver. Y a la vuelta, el domingo 23, allí será el superclásico para ir
1: a
3: igualmente. Calendario full de Copa Libertadores, Sudamericana, torneo local y también se viene la Copa Paraguay.
0: ¿Qué tal la trabajo en contra de Wii? Evan, y va a recorrer el mundo, niño, la República.
3: Ahí entre pausa y pausa, estamos con el bloque Rally Mundial de Men, que se viene cargadito. Total de 60 máquinas, 60 inscriptos de cara al Rally Mundial en Encarnación en toda la zona.

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0: pavón.
1: ¿Qué tal, señor? ¿Cómo le va?
0: Pues todo bien aquí en Colombia, estamos todos locos.
1: Imagínese a Pablito de Coalla, buena.
0: Pues aquí te voy a dar papaya, amigo.
1: Estamos todos locos ya.
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0: en ese Sinastre era un homenaje a John Lennon.
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0: Para todo el Paraguay y el mundo entero, ahora.

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1: Qué montón de regalos, Bueno, en breve vamos a habilitar el teléfono para que hagan las denuncias, así que vayan preparándose, pueden llamar directamente al 0984-645-300. Saludos para el amigo Talavera, están laburando en sintonía, así que un saludo grande a toda la gente que está Tere de Pantano de por medio.
0: Está la gran parrilleo también, sea, la otra vez me llamó 3 kilómetros, me fui a ese ahí, me cobró otra vez un 150.000 por una costilla chiquitita, o sea. Qué barro, Dios mío, o sea. 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
1: Habilita el teléfono, ¿qué? Furia, metele.
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1: Hola, buen día.
5: Hola, hola Enrique, ¿cómo andamos, papá? ¿Todo bien?
1: Señor, ¿cómo estamos? ¿Todo bien?
0: Más allá trozaden, allá trozaquen hacia, vamos que papá.
5: Al CIDE.
0: ¿Por qué, vio? ¿Por
1: qué, vio el CIDE? ¿Y si está cumpliendo el pimpollo?
5: No, ayer hablé, ¿verdad?
1: Sí.
5: Soy bebita.
1: Te trozó.
5: No, y se enojó porque dije una verdad que a muchos les duele, que les duele a los grandes cerveceros.
1: Sí.
5: Dije que ayer, se quejan demasiado de la suba del combustible, pero no se quejan a la hora de que suba la cerveza.
1: No hay
5: esa queja.
1: ¿Y qué le decía?
5: Y hay una indignación selectiva.
1: ¿Y qué le decía, chiquito?
5: Y quiero decirle nomás al CIDE que no se enoje más y a todos los que se comen el mismo vidrio que al CIDE. Que se aguanten, amigo, es una realidad.
1: Ruedita,
5: se indignan por la suba
1: los viejos tiempos.
5: Pero
1: por los viejos tiempos, Ruedita, disculpa que te interrumpa. Se viene el Mundial de Rally. Vos sos un entendido en la materia automovilística. ¿No tenés, Pio, alguna...
0: Dame un panorama, cortito, dame cortito, un panorama.
1: Cortito nomás el Mundial de Rally, sí. O ya está fuera de ritmo.
5: Estoy en el ritmo todavía. Estoy en el ritmo. Solamente nomás que... yo solamente en mis redes comparto solamente toda la información que sea de deporte motor, automovilismo, tipo motociclismo.
1: ¿Influencer deportivo ya sos ahora?
5: No influencer. Eso ya es como vender una historia que no es.
1: Ruedita, ¿quién llega como potable campeón o favorito a este rally mundial?
5: Y por lo que veo, el Elfinevan pinta para ser campeón del mundo.
1: Ah, muy
5: bien. Elfinevan de Toyota.
1: Sí.
5: De Toyota Gazoo Racing. Y dominio absoluto de Toyota, ya sea con equipo oficial o con equipo privado.
1: Ah, muy bien, muy bien.
5: Equipo privado. Y además está cerca también de uno de sus compañeros de equipo, como es Sami Pajari, finlandés.
1: ¿Seguí en ritmo, Ruedita,
5: Sí, claro. Y además también estoy a full con la Fórmula 1 también.
1: Muy bien, muy bien.
5: Fórmula 1, Lando Norris es quien la rompe con todo este muchachito, Andrea Kimi Antonelli de Mercedes.
0: Ruedita, ¿y cómo le ve a Joshua Durkin?
5: Papá, yo le veo, está para cosas grandes. Ya lo demostró en carreras anteriores de que está para cosas grandes y no está para estar en equipo de medio para abajo. Demostró ya. Y ahora ya ganó ya en los grandes circuitos, ya ganó hace poco en Spa Francorchamps, y ahora está en receso y nada ahora. Y está viendo posibilidades de seguir. Y por eso no. Y también el MotoGP corre también este fin de semana en Silverstone.
0: Ah, bueno, Ruedita, gracias, Ruedita. Si no vas a privatizar el programa, vamos a ver cuándo metemos bloque automotor. Sí, señor, ¿cómo corresponde?
1: Gracias, Ruedita.
0: Gracias, papá. Sí, señor.
1: Bueno, nos debíamos un poquito porque era denuncia, pero metió algo de.
0: Pero está lindo, le dio ritmo.
1: Pero sigue informado, Ruedita.
6: Es con la rally, que es importante, te leía la Rejota, de gastar plata, de ganar, un bebé de dinero.
1: Bueno, teléfono habilitado. 0984-645-300.
0: Petro, saquen a los intasas, denuncien la mañana. Vamos,
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1: Bueno, saludos para la gente de Upané en sintonía total, la gente de Luque también en sintonía, así que un abrazo grande a la gente. Villa Policial Luque, buen día.
7: Buen día.
1: Hola, señor.
7: Mateco.
1: Tranquilo.
7: Yo quiero denunciar a ese que acá llama Ruedita Mambo.
1: ¿Qué vio?
7: Ah, cuando hay programa de deporte, de fútbol, encima no hay gusto.
1: No te
7: gustó. Ya pico, maestra.
1: No te gustó el informe que hizo. Se fue ya, ¿verdad? Bueno, el otro sí se fue.
0: ¡Qué imposible!
8: ¡Histérico!
1: Antes ocurría eso, ¿te acuerdas?
0: Qué linda la camiseta olímpica que trajo el niño Sosa, o sea, qué bárbaro, espectacular. Es la gran 7, o sea. Buen día, hola.
7: Buen día, sí. Atrosa Seve, tipo, ya. Va, esa es la peña que cae la cerveza, que yo guajamaja la.
1: La Ruedita.
7: Combustible que cae, que caja la. Estación de servicio, yo jóvico, ya no me voy a.
1: Decirle ahí a Ruedita.
7: De Ruedita, de aparato. ¿Dónde pico dejó estación de servicio? De puca pared, hija de hielo clip, pared, la que la combustible, la cerveza ya. Huyan en todo. Ande aparato.
0: Anila me llora.

0: arte del amor.
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1: Veamos este caso.
2: Yo tenía una novia y nos queríamos mucho. Y una de las anécdotas que nosotros teníamos era que cuando yo estaba en moteles, nos robaba por los jabones chiquitos. Guardábamos uno cada uno para recuerdo. Esa dicha terminó cuando nos pusimos a contar los jabones. Ella tenía 35, yo tenía 16.
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0: Pavón.
1: Bueno, seguimos entre pantanos de por medio en esta mañana de día miércoles. Bueno, se le dieron con toda ruedita, será. Ruedita que solo emitió una consulta, una opinión, y los muchachos no tienen corta la paciencia. No, anda, y perdón, es increíble. Pero saludo a Ruedita, gran protagonista de antaño ya, sí. Antes, cuando estábamos a la mañana temprano, ella daba informe de rally automovilístico. A ver, tenemos nota de voz, metele, vamos.
2: De Ruedita, es un año por otro lado. Hasta el año, ya sea, y pues seguimos hablando de repertorio.
1: Y ahí ya, siguen dándole, a ver.
3: Es peor Ruedita, ya, añadero a Toreto más, veo.
4: Bueno, coge Ruedita, dejó una embolla, piramba, ese grande está.
1: Sí, no, con el amigo Ruedita. 869-37-000, nota de voz.
5: El pago Rosario, no puede eso, pues, que esa del taller, cariño, edición Cleto, tira un sa, honor, titucán, y al nuevo, mira, y pececillo.
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6: Buen día, los pavones, que están los perruños, ¿cómo andamos? Como todos los días en sintonía desde La Coruña. Saludos y a ver si podemos escuchar la música Cinco Locos.
1: Dale, Bronco, buen tema. No, ya te digo, los perros no se salvan nadie acá, será. No, ya te digo. 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Bueno.
7: Buen día, lo pone, malo, pone. Buen día. Rita Púa, será. Ayer que hace mi payaso, mi vida chilo, ni ahí. Caso de vida, pues nada, oye, prepárame, guau.
1: Realidad, toque, para tiempo. ¡Epa! Se le dio con todo lo que se están preparando para el rally, ¿será? Y siempre, pues, el tema del rally es para gente acomodada, como se dice. Y plata, de Guarana, y la Arrio Pelecho, de Guarana, dice.
7: Ruedita, llama
1: ese anécdota
7: en toda palanca.
1: A la. Sí, Ruedita está escuchando. ¿Qué le diría Ruedita a toda esta gente, verdad? 869-37-000, nota de.
3: Esta es donde Ruedita me cuida y otra cosa ya pongan allá. En bolera.
1: Así no, sino que otro día nos va a dar más su informe. Bueno, con Saladic, el ritual futbolero empieza antes de cada partido. Sí,

0: A ver, métele.
1: Pues oye, quejarse, ve, rally, va.
0: Muy bien, ahí está. Bueno, vamos con el amigo Ralita ahora. Tenemos, métele, vamos.
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3: Papá, septiembre ya no te interesa más nada. El 1 de septiembre. Y vos no le hiciste nada todavía a tu camionera. O para va a delantero, mira, es muy alambre. Y ya, ya esos riquiños ya está todo, todo ploteado, ¿entendés? Está robay tema, será. Ya, de que veis, tener todo ese galleré. De las por aquí le hace dormir. Y préstame porque está, le estamos creyendo. Es en base a todo, saldo rojo. En de cubierta y perón, será. Poco, ya, pero. Mantenimiento, mira, ese puede esperar, más filo. Ahí nomás llegamos. 3 capturas, caen para 6 de 7 mil kilómetros. Que puta será, explotean, que me da 7 me da cualquier calcomanía de galletita será. Se pega ya, ya 20, 20, 15, 20 de septiembre. No tengo que tener que ver, será, de esa fiapán de lapa, será. Hasta ahora, aquí allá, surge un problema que es pirar los calzas, va a tocar todo. Y 2 mías se cae por andar los perros, he prestado auxilio. Ya, mato tu camioneta y ya te va 27 de septiembre, eso ya dejó a la mañana, será, sino de noches. Ahí puente remanso, tanque lleno, amigo, le decís, común. De llenar el tanque y nunca lo llenaba, pues había sido ahí en su boca pierde. Oye, gente, viene 5 litros, ni voy, bro. Ya sobre la marcha, no hay por ni un mañana, ve, tanque, viene, no hay por y tocó pocones, vea. Te va, será, ve, puente remanso, busca pareísa, este rey todo de balde, será. Y abrirle una lata y va a llenar todo, ya moneja, pobre, si no hace gilda. El amor, me duele. Vamos a música. Ídolo, pendrive cargado hasta los mangos, reggaetón, eso tirado en la calle, vallenato, lo vi, cachaca, pirú, todo eso, pendrive, apore, limpito el pendrive, ni un polvo, no había ni un pensar, se había cambiado mi música, te va, será, no, te olvidas, todo el mundo, o sea, vos le decías a tu lado, no tenés señal, ahí, pero te mando, lo voy a apagar tu teléfono, busca parillo, lo verón, dijo, o sea, te va a maricar, carajo, y él lo ya ensaya, o sea, qué gusto, carajo, no, no,
4: vaya como hay. Tú que le realizaste, me dan ambos, mao pescada, jina pende puesto, hombre. Pues me ney cuare o contagina, jina y cuare. Ay, te pico, oye, pucata, vender.
5: Así es, ahí va,
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5: Señor, te escucho.
6: Para por la noche, tres líneas, uno deseando y con la puerta trasera, chofer, en botón, después no te quiero, a ver.
7: Pavón,
8: sí, papá.
7: Escucharle a Enrique Mucure.
8: Mucure, vaya por Mucure.
7: Hazme el wifi, no te digas, la ITV. Y va, cacoña me endulza.
6: Vale, comisario.
8: Señor, te escucho.
6: Al poeta, vamos, comisario. Quiero saber más que para lo que fuma esta hora.
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0: Sí. Cuando le hago la escuela, no sé hacer.
1: ¿Por qué?
0: Mi hija, mi puerca.
2: Esperana, poco. Esperana. Analía Valenzuela, tu hija, vos le estás denunciando por puerca.
0: Mi hija, oye, tu grupo, a la hija, y pantalón, oye, soldarse.
1: No.
3: Después, coger, ñaña,
1: buen día.
4: Quiero bajarle la caña a Rodrigo Gómez.
2: Rodrigo Gómez.
1: ¿Por qué, veo?
4: Sí, de Capiatá, del Deportivo Capiatá. Él fue cuando entró recién con nosotros, recuerdo que entre el nutricionista y los demás compañeros solía traernos crema, frutita, eso al principio.
1: Ah, le mimaba todo.
4: Sí, ahora tenés chupetín, no suelta más este yo, tú dices.
1: Hola.
5: Hola.
1: Señor, le escucho.
5: Sí, ¿qué tal?
1: Ay, chongo.
5: Tranquilo, pa. Le quiero denunciar a mi hijo de 3 meses.
2: Ah, no, mira, va, esa de donde infeliz denunciata. Va, esa de donde bebé denunciata.
5: No, ni curatita, yo me voy a hacer.
1: ¿Por qué, bebé?
5: Y está tomando una leche Nutrilón, uno más o menos cuesta los 130,000. Cada 3 días le compro.
1: Ay, o yo pudo hizo, bebé.
5: No, camello acá no lo hizo, oye, uya.
1: 8, 6, 9, 30.
6: El bebé uno se salva, Enrique, será,
7: Hola.
2: Señora.
7: Quiero denunciar a mi cuñado.
2: Ay, bella, ponla de cuñado.
6: Tu cuñado.
7: Era core, no se va más a trabajar, será.
6: A la pinta. ¿Y después?
7: Hace un mes que no se va a trabajar más.
6: Y está todo el día de balde, bro.
7: No, todo el día encima
6: de
7: su señora
6: está.
1: Se van, ¿qué tal me va a estar la farra este fin de semana?
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2: Mensaje de música y palabras por emisora Caguazú. ¿Eh? 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

0: toda la gente de zona Itagua, la gente que está en plena sintonía en Fernando de la Mora, zona de Loma Prieta, Roque Alonso, un abrazo grande para Katherine, está cocinando, mira un bife a caballo, dice, para el marido que llega hoy de Chile. Sí, los amigos choferes de Cigüeña están volviendo después de un largo viaje. Espero que tengan un buen retorno. Así que ya la mujer, la señora, le está preparando un rico almuerzo. Bien ahí. Saludos también para la gente que está por Argentina en plena sintonía. En La Plata, Argentina, está el amigo Junior sintonizando a full. Un abrazo grande. El amigo Goma por Encarnación en sintonía, preparándose para auxilio en el rally, dice. Bien ahí, Goma. Saludos también para el amigo Pedrito, zona de Capiatá en sintonía, San Lorenzo, Baetecopio, zona de San Lorenzo, Reducto. Tenemos nota de voz, metele, vamos.
1: Porque digo, yo solamente dije la verdad nomás.
0: Espera, este ruedita.
1: ¿Cómo se quejan por la suba del combustible? Quéjense a la hora que suba la cerveza y no anden llenando solamente las bodegas, ¿será? Rodita, de chupete soró, más allá adelante no se soró. Ya ponte un salto atrás y quién debe.
0: ¡Ey!
2: Hola, ¿qué tal, amigo? Mate Coyo.
0: ¿Qué hace, papá?
2: En tu bajo en la línea 10, en la línea 10, empresa San Juan. Como dice Aricolaja, en tu
0: uña, cabrón. Bien ahí, línea 10, atento.
2: Excelente. Puede ser la música de Bronco, 5 locos. 14 café, 5 locos de Bronco. Fuerza, amigo, Javier Jiménez, soy Javier.
0: Y Perruño, vamos a meterle cuidado ahí al volante. Saluda a toda la gente que está al volante. Choferes de plataformas también que siempre están en plena sintonía. Le respondió ya Ruedita a los muchachos, ¿verdad? ¿Qué le dijo? A ver.
1: Porque digo, yo solamente dije la verdad nomás. Así como se quejan por la suba del combustible, quéjense a la hora que suba la cerveza y no anden llenando solamente las bodegas, ¿verdad?
0: Pero el punto al que llegamos, Ruedita, y dijo un oyente ahí, es que el combustible cuando te va a cargar no te da la misma alegría que de repente te da la birra. Es el punto al que llegó el oyente que te había dicho.
3: ¿Qué puta, Ruedita, o sea? Ruedita, cane, o sea.
0: A la
3: puta, o sea. Ruedita de juguete, mi.
0: Ah, la pinta.
4: Pabona, ese ruedita nunca. Y tal, dice, le quiero decir. Porque se dice que subió el combustible. Pero automáticamente sube todo cuando sube combustible.
0: Todo sube.
4: Ya que lo que charlan los productos son camiones, pasaje entero, goyupilo, que prenda combustible.
0: Un efecto rebote, pero es complicadísimo para la ciudadanía, para el pueblo. Impresionante, sube 50, 100, y para más que sube ya nunca baja. Nunca baja.
5: Buen día. ¿Cómo les va? Saludo desde el Hospital Distrital de Presidente Franco para todo el plantel de enfermería.
0: Qué grande.
5: Besos.
0: Bueno, en Presidente Franco, ahí están en plena sintonía todos los enfermeros. Vamos a
6: saludando
0: a Tere también.
6: No, está combustible nomás lo que sube. Todo
0: sube,
6: porque no
0: comen, ¿vale? No, espera, ña Tere entró con todo, ña Tere, o sea. ¿Eh? No, Ruedita apareció, pero me. O sea, que me alegré al escucharle de vuelta. Le considero yo un viejo amigo a Ruedita. Pero le están dando con todo, sí. Para que traiga, para que lleve. Hasta ña Tere entró con plancha ya ahí.
7: Vamos ahí con la ruedita, oye, eso. Sí. Un olor embudo.
0: ¿Qué? No. Verán, así, bueno, el agosto liquida está imperdible en Alex, así que aprovecha el agosto liquida y lleva tu moto Star. 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Lleve.
8: Reidan de carruaje, 15, vamos carnal, la verdad, ya. Qué puta. Nosotros solamente combustible, ya. Qué loco.
0: No, y es uno de los productos que sube y efecto rebote tiene sí o sí. Lo mismo que el sueldo. Cuando sube el sueldo mínimo, sube 100.000 guaraníes, ponele. En el mejor de los casos, porque se reúnen con 6 meses por ahí para subir 80.000 guaraníes, ¿verdad? Y ese efecto rebote porque subió el sueldo, vos sabés lo que es. Bueno, a ver, uno más.
7: Por el ruedita pico pagamba, ya te virala y mensaje. Con la macanada, ella. Ruedita, ya ponete y salto atrás, ahí quién es.
0: Bueno, seguimos. El trópico que no puede faltar aquí en Farra, en Hora Paraguaya. 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
1: Porque digo yo, solamente dije la verdad nomás. Así como se quejan por la suba del combustible, quéjense a la hora que suba la cerveza. Y no anden llenando solamente las bodegas, ¿verdad?

0: ¿Qué tal, Sony? Quiero hacer mi denuncia para Cervepar por alzar todos los precios de la cerveza. Ama para ruedita.
1: ¿De ruedita? Y por una nevera hay rueda y te jodas, le cago.

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Bueno, queridos amigos, parte final, misión cumplida, Furia el día de hoy miércoles, y bueno, mañana jueves viene Pimpollo. Vamos a ver, hasta ahora acertó todo el tema de meteorología, hasta ahora sí, hay que ver mañana, el viernes, el fin de semana. Mañana vamos a tener tipo una actualización de todo. Bueno, vamos a ir agradeciendo a las grandes empresas, porque en breve se viene Ana Laura, se viene Marce, para seguir acompañando a toda la audiencia a través de la 101.3. 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
1: Y señores, bienvenidos a Parada 93 en este día miércoles soleado. A estas horas en la City, en Carnacena, pasó la lluvia, pasó. Afuera no hace calor. Ahí de repente sentís una brisa que apaciguó un poco la humedad del día. Sí, ¿qué tal están? ¿Cuál es el recorrido que están realizando a estas horas? ¿Están viajando? ¿Están retornando a casa? ¿Están en el break? Almorzando. A ver, cuéntenme un poco, súmense y les escucho al WhatsApp de la radio.
0: 0986-934-000.
1: www.radiopop.com.py para que nos escuches también a través de la web. Esté donde estés, por ahí estás en la oficina también. Bueno, una selección espectacular de canciones especial para escuchar en la ofi. Para viajar también. Si estás trabajando, le ponemos mucho ritmo. También cataloga para cualquier actividad del día. Bueno, Instagram, X, Facebook, nos encontrás como arroba Radio Pop en redes sociales. Arrancamos esta jornada ya de miércoles, mitad de semana, 5 de agosto. Ya de a poquito vamos viendo florecer también a los lapachos. ¡Qué lindo! Sí, en breve ya vamos a tener todo adornado nuevamente, nuestra avenida. ¡Qué lindo que está! Sí, a vista tenemos nosotros el de color rosado. Sí, siempre nuestra avenida se había caracterizado o se ha caracterizado por los lapachos tan preciosos que tenemos. Y llegando ya próximamente, sí, su fecha para su mayor esplendor. Cuídenlo, quiérenlo, sí. Yo me acuerdo que nosotros plantamos uno enfrente de mi casa, vino una tormenta y le pusimos otra vez de vuelta, ¿viste? Y es el palo que le pone para atajar. Enorme está. Sí, medio cari creció, pero torcidito ahí. Hay un dicho que dice que lo que crece torcido ya no se endereza, pero ahí está luchando mi lapachito ahí. Está luchando el lapacho frente a mi casa y entre los cableríos, ni qué decirte. Bueno, arrancamos la jornada, sí, te invito a que te sumes con nosotros. Hasta las 15 estamos con Parada 93. Yo soy Marce González. 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
1: 33 minutos ya pasaron de las 13 en todo el país. 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
1: 34 de las 13, seguimos con más canciones.

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1: Verano Rosa, Fercho y Karol G, una de las últimas canciones que hicieron juntos. Sí, esta pareja, expareja ya ambos. El Fercho ya se anda mostrando con una un amor diferente. Ya. Muy bien. La vida sigue. La vida sigue y para el Fercho también. 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
1: 39 minutos de las 13. Seguimos con más canciones.

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1: vagabundo. Na, na, na, na. 14, un minuto en todo el territorio nacional. Estamos haciendo para 93. Sí, hoy miércoles 5 de agosto ya. Por favor, para en agosto o hacemos que pase rápido. Mira, ya agosto es 30 o 31, 30 nomás. Para mí que es 30 porque 31 tuvo julio. No me vaya a decir que venimos con dos meses con 31, me muero. ¡Ay, socorro! Sí. Mira un poco. Hey, la señora, más en mina. De verdad que vamos a tener cinco semanas otra vez, por Dios. Pero ¿cuándo lo que para este tema de los 31? Mira, Ana, en octubre otra vez volvemos a tener 31, diciembre 31. Mi Dios todopoderoso. Tuvimos en enero, tuvimos en marzo, en julio, agosto, octubre. Octubre tenemos 31 otra vez. Diciembre volvemos a tener... ¡Ay, por Dios! ¡Basta! Bueno, que pase uno más rápido entonces. Perdonado, que pase pronto, prontillo, prontillo. Lo bueno es, de no pensar que tenemos agosto 31, pensemos que son 8 meses menos para cobrar el aguinaldo. Ahí está la noticia buena. Eso era. ¿Viste cómo hay que dar la vuelta nomás?
2: Así todo. Se ponen a trabajar, hacen algo útil en la vida en vez de estar hablando pavada. Y
1: bueno, señora, este bloque está dedicado única y exclusivamente a vos. Sí, porque vamos a conversar y hablar un poco de lo que fue la tercera noche de la Rosalía en Argentina y en esta oportunidad en su concierto. ¿Quién fue presentada al confesionario? Da gusto esta parte. ¿Por qué? Porque los artistas van al confesionario de la Rosalía y hacen ciertas confesiones. Sí, confesiones. Y en esta oportunidad la visitó a la Rosalía en su concierto de Argentina, Buenos Aires, la Joaqui. Y mira un poco, la Joaqui que se va con una confesión de dolor. Sí, se fue a contar un poco de lo que viene atravesando. Decimos de lo que viene atravesando porque tiene mucho que ver con Luke Ra, justamente su última relación. Bueno, hizo una confesión profunda sobre su reciente separación con el cantante de Luke Ra. Asimismo, el príncipe azul relató que siempre había soñado con casarse y que pensó que había encontrado a su príncipe azul. Me enamoré, ¿qué dice la Joaqui? Me enamoré ciegamente, perdidamente, locamente. Vi que estaba a punto de chocar y aceleré como toda motomami, dice la Joaqui. Explicó que su expareja la invitó a un viaje especial. Escuchen bien esta parte, porque me parece muy doloroso. Explicó que su expareja la invitó a un viaje especial de 7 días a un lugar romántico, convencida que él le pediría casamiento. Ella armó su valija con 7 outfits especiales para cada día. Y la Joaqui dice en su video que se preparó el primer día, espectacular. El segundo día, espectacular. No venía la propuesta. Llegó al tercer día, tampoco vino la propuesta. Y llegó al cuarto día. Así es. El cuarto día llegó finalmente la tan esperada propuesta, pero no fue la de matrimonio. Al cuarto día llegó la propuesta, pero no era la de compromiso, era la de separación, dice. Era el lugar, según ella contaba en el video, era la propuesta de viaje perfecta. La propuesta de viaje perfecta. El lugar perfecto, el momento perfecto. Y ella decía, acá se viene la propuesta de matrimonio. ¿Y si de verdad Luke Ra pensó alguna vez pedirle la mano y se arrepintió ese día? Puede ser. Mira que el hombre tiene más agallas que la mujer para eso. La mujer se va a casar nomás. ¿Sí? ¿En serio? Y el hombre va a decir, no me quiero casar. Y no se casa. No le importa que está la gente vestida ni nada. Por eso la frase quedó vestida y alborotada. De ahí viene.
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1: Consejitos de mediodía. Contó que tras la sorpresa y el dolor se fue directamente a terapia y entendió que quien yo amo me deje de amar no lo vuelve un monstruo y que le queda la gratitud por haber amado de verdad, dice la Joaqui, Bueno, a todo esto, la Joaqui hace una intro a su confesión teniendo en cuenta la perla, dice. Cuenta la anécdota de la perla, que ella tenía en ese momento un rosario de perlas, tengo entendido. Y dijo, cuando un cuerpo extraño ingresa a la ostra y la hiere, esta se defiende envolviéndolo en capas hasta transformar y sería en algo valioso y brillante. Y yo soy la perla, dijo. Bajo esa misma idea confesó que aunque todavía se siente atravesada por el dolor de la separación, sintiéndose como la ostra herida, su objetivo es hacer el trabajo interno necesario para sanar y convertirse en ella misma, en la perla al final del proceso. Esa es justamente la confesión que hacía y el mensaje o el pensamiento que deja la Joaquí en su confesionario con la Rosalía, contando un poco de cómo se dio esta ruptura con Luke Rap, pero ella en ningún momento, ella se la ve muy dolida, muy enamorada todavía, y me hace nomás me hace tener en cuenta también lo que había dicho Pampita en algún momento. Y ambas tienen mucha razón en eso, ¿eh? De que hay que entender cuando a uno lo dejaron de querer, decía Pampita en su momento. Ella le amaba a su marido, pero como dice ella, yo tuve que entender que me dejaron de amar. Y es el mismo mensaje que hoy deja la Joaquín. Creo que es el trabajo más doloroso que todos tenemos, hombres y mujeres. Imagínate, ¿cómo no me vas a querer si yo a vos te amo, verdad? Y se da, señora, y se da, señor. Y todos yo creo que alguna vez pasamos por eso. ¿Cómo no me vas a querer? Y no te quiere. ¿Qué vas a hacer? Yo creo que el amor forzado tampoco es amor. Así que, tojolas, o sea, puertas abiertas. A voluntad, a voluntad siempre uno está, como se dice. Pero bueno, este es el mensaje que nos deja la Joaquín en su confesionario con la Rosalía en la tercera noche de su concierto en Buenos Aires, Argentina. Date la vuelta. 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
1: 9 minutos de las 14. Seguimos con más canciones.

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1: Simone Mendes.
2: Esqueça tudo.
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1: Seguimos escuchando más canciones, 29 y las 14.
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0: minutos pasaron de las 14 en todo el país. 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
0: 42 y las 14. Seguimos con más canciones.

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0: Vamos llegando al final de nuestro programa. Que sigas disfrutando de toda la programación de la 93.13. Mañana nos volvemos a escuchar. Mañana jueves 6 de agosto, puntualmente a las 13, Dios mediante. 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Hasta mañana, chau chau.
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0: al Top 40. Vamos a disfrutar de esta hermosa tarde de miércoles, mitad de semana ya junto a vos. Suenen las canciones del momento, con un rico mate, con un rico tereré, una rica merienda, algo estás haciendo, trabajando a full, y nosotros te ponemos música, claro, para sobrellevar esta mitad de semana. Empezá ya a reportarte, a sintonizarnos, contanos de dónde estás sintonizando la radio.
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0: Y nos podés sintonizar desde la web www.radiopop.com.py, seguirnos en las redes sociales de la radio, ahí te vamos contando todo lo que pasa en la industria musical, vamos chusmeando por ahí, dándote la precisa, ¿sí? Yo soy Adri Aranda y hasta las 18 horas te acompañamos. 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

0: disfrutando de tu tarde, de tu mitad de semana. Pasaron ya 38 minutos de las 15, sí, temperatura calurosa, che, 26 grados de temperatura a estas horas en la ciudad. Yo, obviamente, para que el que esté preguntándose si estoy tomando, obvio que estoy tomando mi mate, claro que sí, ¿cómo que no? Reporte de tu tereré, pero no sé quién es otro igual a yo, que le gusta igual a mí tomar mate cuando hace calor. Ya nos veremos en verano, ahí seguro que voy a tomar tereré. Pero mientras, ¿quién más se suma al Team Mate? Por las tardes.
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0: Este fue el tema del aire acondicionado. Cuando hace calor no hay problema, pero cuando... No, es que hace tanto calor y estamos en esta temporada del año. Prendés el aire acondicionado, a mí me seca la garganta. Imposible es. De repente ya me van a escuchar tosiendo ya. ¡Qué bárbaro! Escúchanos a través de la web de la radio también en www.radiopop.com.py. En un ratito me conecto a los mensajes que van llegando al WhatsApp. Y ahora prepárate porque tenés que ir a Estilo Sport Shop, tu casa de deportes. 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Sí, se vienen las competencias deportivas clásicas de septiembre, así que por ahí vamos a ir viendo todo lo que pasa. 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

La Perla, Rosalía, sonaba bien. 24 minutos pasaron ya de las 16. Rosalía estuvo disfrutando con el público argentino en su gira por la Argentina. Y bueno, le pidió disculpas a los fanáticos. Sí. Vez pasada, ella compartió una publicación de Mia Khalifa. Mia Khalifa se entendía que se estaba burlando de los argentinos. Pero todo queda ahí, ¿verdad? Y obviamente Rosalía vio que la publicación tenía su canción, no habrá entendido a qué se refería ella. Ingenuamente había compartido.

0: Partido de esa publicación obviamente desencadenó en una avalancha de críticas de todos los argentinos y también de sus fanáticos que dijeron que no se iban a ir a su concierto. Pero bueno, ella estuvo en la Argentina hace unos días atrás y pasó bien, se nota que pasó muy lindo con su público argentino, pidió disculpas como correspondía, lloró y todo, se nota que se le veía muy conmovida. Yo le creo que hizo sin querer y no se habrá dado cuenta. La próxima va a mirar 10 veces la publicación antes de repostearla de nuevo. Bueno, empezá ya a reportarte. ¿Estás tomando mate? ¿Estás tomando tereré? ¿Qué estás haciendo, te leo?
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0: ¿Sabes por qué les pregunto? Porque a mí siempre me critican porque tomo mate cuando hace calor. Sí. Y acá uno hace lo que quiere, lo que le gusta. Yo no le estoy haciendo, yo le hago mal a alguien por tomar mate cuando hace calor. No, ¿verdad? ¿O sí? 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
2: La edición 2026 del Rally del Paraguay tendrá 22 pruebas especiales y 356,04 kilómetros cronometrados. La organización proyecta cerca de 60 tripulaciones. En 2025 fueron 19 tramos, 335 kilómetros y 48 equipos. 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

0: estamos disfrutando de tu tarde de mitad de semana. Sí, clima agradable estas horas en la ciudad. Disfruten todo lo que puedan hoy porque mañana ya hay anuncio de precipitaciones. Llueve porque llueve. Y mira que últimamente anda medio raro el radar, ¿verdad? Porque el fin de semana marcaba lluvia, etcétera, etcétera, y no pasó mucho, ¿eh? En cambio, anoche empezó a llover y no estaba pronosticado. Entonces, hay que estar atentos nomás. Con este tema del fenómeno del Niño vamos a estar así, un poco impredecibles, lluvias muy intensas de repente, bueno, y así vamos a andar. Así que disfruta lo que puedas hoy. Mañana lluvia de nuevo. Y el fin de semana frío. Sí, no se quejen, disfruten. ¿Cómo estás encarando tu tarde, te leo?
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0: Faltaron 38 minutos ya de las 17. Nicky Jam, El Amante. ¿De qué año es esta canción, Oscar? 2016, por ahí. Sí, ha pasado mucho tiempo, realmente. Muchas cosas pasaron, ¿verdad? ¿Dónde están los que tenían 17, 18 años cuando eso? Ah, qué peor. Tomando un rico mate, escuchando canciones que nos hacen recordar buenos y viejos tiempos. ¿Vos cómo estás encarando tu mitad de semana? Te leo, te escucho.
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0: con esta canción vamos cerrando ya hasta ahora. Sí, gracias por acompañarnos hoy. Nos escuchamos de nuevo mañana a partir de las 15. Vos seguís disfrutando de lo que queda de tu mitad de semana escuchando la radio. 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
1: Hola, hola, ¿cómo están? Bienvenidos a Last Round, edición miércoles. Okay. Estamos nuevamente ya a la mitad de la semana. Qué rápido que está pasando todo esto. Impresionante. Miércoles 5 de agosto del año 2026. Y nosotros estamos listos para acompañarte en este operativo retorno que seguramente estás saliendo de la oficina, capaz que ya estás ahí encarando el after también, porque los miércoles ya son ahí para juntarse con los amigos, ¿verdad que sí? También para escuchar buena música por sobre todas las cosas. Nosotros estamos transmitiendo desde Asunción a través de la 107.7 para todo el departamento central, también a través de 93.3 para Encarnación y todo el departamento de Itapúa. Vos ya te podés comunicar con nosotros, te podés puedes mandarnos tu reporte, puedes mandar un texto, un audio, un video, lo que vos quieras. ¿Querés que te recomendarnos algo? También lo puedes hacer. 0986-710-177. Como siempre, con el equipazo. En controles está acá en Asunción el querido Balota. Allá en Encarnación lo tenemos a Oscar Romero. Todavía no sé su apodo, por ejemplo. Oscar, tenés que contarnos ahí si tenés un apodo, si querés. ¿Cómo querés? ¿Cuál es el nombre artístico ahí de Oscar Romero? Tenés que contarnos todo también, Oscar, ahí. Ahora que ya está en el grupo, ¿verdad? Ya está participando activamente. Yo soy Fer Bogarín. Estoy listo para acompañarte también con muy buena música. Tenemos siempre información también, así que hoy programón hasta las 8 de la noche. 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Es momento de que subas el volumen y disfrutes. Bienvenido a Last Round.
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1: 30 minutos pasaron de las 6 de la tarde y nosotros seguimos acompañándote, vayas a donde vayas. 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Una noticia que me llamó mucho la atención hoy es la vuelta o el anuncio del regreso de MySpace. ¿Te acordás, MySpace? 20 años atrás, esa era nuestra red social para comunicarnos. Yo igual no llegué a la era de MySpace. No me acuerdo ni si llegué a crear o no una cuenta. Pero los actuales propietarios de esta plataforma ya confirmaron ya los planes para relanzar MySpace. Con una nueva propuesta que va dentro de, entre comillas, digamos, recuperar ese espíritu de las primeras redes sociales y también brindar una experiencia que esté alejado también del contenido dominado por los algoritmos, por ese scroll infinito. Entonces quizás también vuelvan las comunidades, vuelvan también mayor contenido, digamos, y la conexión real. Es lo que ellos buscan. No sé, vos sos de la época de MySpace. ¿Llegaste a usar, llegaste a crearte un usuario, llegaste a tener una cuenta? O vos sabés que hay gente que se conoció con su actual pareja, por ejemplo, y están casados o ya tienen hijos, que se conocieron a través de MySpace. Yo no, a mí no me fue bien. Yo creo que la última parte, Orkut. La última, sí, las comunidades eran muy locos. Obviamente después ya Facebook que arrasó y luego ahora que está totalmente dominado por Instagram y otras redes sociales. También mucho por lo efímero, ¿verdad? O sea, tipo las imágenes que se ven una sola vez. Todo es como inmediato, pero bueno, MySpace lo que busca entonces es reconectar de alguna forma, también hacer como un llamado a la nostalgia, a cómo nosotros nos relacionábamos antes. Quizá también alguna nueva propuesta, alguna forma también de enganchar a las nuevas generaciones. Hay que ver cómo funciona todo eso, pero bueno, me llamó la atención. 20 años después, entonces están planteando que MySpace vuelva. 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
1: Espero que estés pasando tan bien como nosotros en este miércoles. Miércoles en el que incluso el clima está como para juntarse con los amigos, hacer un asadito por ahí, un vacío al disco, por ejemplo. Se aceptan invitaciones. 55 minutos pasaron de las 6 de la tarde y quiero contarte que llegó el agosto liquida a Bristol. 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
1: Y nos hacemos eco también de la princesa del pop, Britney Spears, que siempre ya es noticia, y esta vez porque dice que no puede dejar de escuchar a Beyoncé. Ella habló, o sea, de hecho lo hizo a través de sus redes sociales. Dice que está escuchando mucho el último álbum de Beyoncé. De hecho, ella también así se le suele ver bailando, se le suele ver cantando. Y por lo visto le encanta a Beyoncé y de hecho que ella lo asume directamente. Britney, por supuesto, que se caracteriza por publicar videos de sus coreografías en las redes sociales. Y esta vez dice que Beyoncé y Rihanna dominan actualmente su playlist. Imagínate si hasta la mismísima Britney Spears acepta eso. ¿Quiénes somos nosotros para decir lo contrario? 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
1: 7:03 p.m. Vos podés seguir comunicándote con nosotros a través del WhatsApp 0986-710-177. Hola.
2: Hola, che, ahora ya entiendo entonces eso que decían que Britney ya estaba totalmente loca y se había pirado.
1: Pero ¿quiénes somos nosotros? Bueno, imagínate el playlist, wow, de, ¿cómo ha de ser el playlist en serio de Britney Spears? Una verdadera locura. Es una capa, así que, porque siempre se reinventa y siempre está haciendo noticia. Momento de las noticias random, mi querido Balo.
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1: La intensa ola de calor que atraviesa Europa provocó un curioso fenómeno físico en París. La famosa Torre Eiffel aumentó temporalmente 10 centímetros su altura debido a la dilatación térmica. Imagínate, más de las 7.300 toneladas de hierro de la estructura se expandieron por las altas temperaturas. Un comportamiento completamente normal, dicen, previsto en su diseño y que se revertirá apenas vuelva el frío. Y en el plano local, en Guarambaré, una insólita denuncia movilizó la atención pública luego de que una vecina llamara a una emisora de radio local para pedir auxilio desesperadamente. Según relató, desde hace varias noches se observan supuestos fantasmas saliendo del cementerio local para recorrer las calles, por lo que solicitó la inmediata intervención de la Policía Nacional para acudir al lugar y proceder a su detención.
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1: ¿Y si el cambio empieza por nuestra forma de pensar? 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Nosotros seguimos acompañándote en este miércoles, miércoles mitad de semana. Mañana va a estar con nosotros Yanni Esteche, va a venir nuestra tarotista de cabecera, así que vamos a estar viendo qué dice la carta del tarot para lo que viene este nuevo mes, para los nuevos comienzos. Así que mañana tenés que preparar tus preguntitas, entonces estar atento también a 107.7 y 93.3 entre las 6 y las 8 de la noche. Pero ahora vamos a quedarnos un ratito en el sur, ¿verdad? Pero para hablar de este tema del control municipal en las calles, específicamente en Encarnación, que se pusieron firmes con el juego clandestino. Directamente le pasaron una maquinaria encima a 25 máquinas tragamonedas. ¿Conoces esa? Que habían ya sido incautadas durante distintos operativos. Según explicaron desde la municipalidad, estos equipos funcionaban en comercios así de barrios sin ningún tipo de habilitación ni permiso y de alguna forma violan directamente las normativas locales, y para no dejar margen a que vuelvan a circular o terminen reapareciendo en otros locales, ¿qué hicieron ellos? Juntaron el lote decomisado entre los años anteriores incluso y lo que va de este 2026 y reventaron por completo estas máquinas. Entonces, una señal de que buscan también apretar los controles y frenar la explotación irregular de estas máquinas en Encarnación. ¿Cómo? Vos conocés la famosa tragamoneda, ¿verdad? Entonces estaban operando, dice, en forma irregular, y la comuna agarró, juntó todo lo que juntó el año pasado, lo que tienen de este año también, y le pasaron maquinaria encima. ¡Qué locura! 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Momento de seguir escuchando más canciones, pero hasta las 8 te acompañamos. Esto es Last Round. 7.

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1: Oficialmente la última ronda al aire de 107.7 y también de 93.3, por supuesto. Muchas gracias por acompañarnos, gracias por dejarnos ser tu compañía también en este operativo retorno. 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Nosotros tenemos que ir cerrando esta edición, pero ustedes se quedan con la mejor música al aire de 107.7 y también de 93.3. Mañana, como les dije, viene Yanni Esteche, así que vayan preparando sus preguntas. ¿Quieren saber cómo les va a ir en este nuevo mes, el que acaba de empezar? Bueno, mañana vamos a tener todas las respuestas. Agradecer, por supuesto, también al equipazo que siempre nos hace el aguante. Acá en Asunción lo tenemos a Balota. Allá en Encarnación lo tenemos a Oscar Romero. Así que yo soy Fer Bogarín. Un placer acompañarte en este operativo retorno a casa. Yo cuando estás seguramente camino al after o algo así, ¿verdad? Siempre somos tu compañía, vaya a donde vayas. Esto fue Last Round edición miércoles. 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Será hasta mañana, gente. Chau, chau.
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